hasta aquí, nos hemos acompañado mutuamente. Es hora de tomar un descanso reparador para iniciar mañana juntos una nueva jornada. 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

Muy buenos días y bienvenidos un día más a este programa de Católicos Hoy, en donde Dios nos habla y nos comunica su Evangelio, que como decimos siempre es un mensaje para la vida, para la alegría. Un saludo a todos los habitantes de Sarandí, de Capilla y los que nos estén escuchando también en España y en otros lugares. Bueno, vamos allá, vamos con el Evangelio de hoy. Es el Evangelio según San Lucas. Mientras iban caminando, alguien le dijo a Jesús: te seguiré a donde vayas. Jesús le respondió: los zorros tienen madrigueras y las aves del cielo sus nidos, pero el Hijo del Hombre no tiene dónde reclinar la cabeza. Y dijo a otro: sígueme. Él respondió: Señor, permíteme que vaya primero a enterrar a mi padre. Pero Jesús le respondió: deja que los muertos entierren a sus muertos. Tú ve a anunciar el reino de Dios. Otro le dijo: te seguiré, Señor, pero permíteme antes despedirme de los míos. Jesús le respondió: el que ha puesto la mano en el arado y mira hacia atrás no sirve para el reino de Dios. Palabra del Señor. Gloria a ti, Señor Jesús. Momento de la mañana aquí en Uruguay o del mediodía en España, en mitad de nuestras labores cotidianas nos llega el Evangelio. Y uno puede ser que esté pues muy ocupado, pues dirigiéndose al trabajo o atendiendo a la tienda o aquí en la radio, o uno está haciendo un reparto o está haciendo, preparando la comida o está haciendo un montón de cosas, ¿no? Estamos haciendo siempre un montón de cosas y en esa vida cotidiana, en esa realidad, en lo que esté haciendo en este momento, llega el Evangelio. Y el Evangelio es nuestro Señor Jesucristo.

viene y nos quieres como sacar de esa realidad, sígueme, ¿eh? Y nos lleva a un plan, a una vida que solo él sabe cuál es, porque nosotros no la sabemos, ¿no? Entonces, así como en un primer momento, el Evangelio nos puede chocar, nos puede interpelar, ¿no? Es como que llega Dios, irrumpe en nuestras vidas y además con unas exigencias tremendas, ¿no? Sígueme, déjalo todo, ¿no? Como le está diciendo a estas personas. Y encima, como digo, con unas exigencias tremendas, en plan de, porque uno dice, uno de los que está aquí en el Evangelio, ¿no? Bueno, a ver, déjame ir a enterrar a mi padre. Y el Señor le dice, no, que los muertos se entierren a sus muertos, tú ven y sígueme. Claro, esas palabras nos desconciertan tremendamente, ¿no? Es como que digo, pero qué exigencia tan tremenda, con todo lo que tengo que hacer, y encima tiene que venir este a pedirme un montón de cosas, y encima, como digo, con exigencias. Entonces muchas veces nos puede pasar que la palabra de Dios irrumpe nuestras vidas y la vemos, la interpretamos como una molestia, como una carga, como un incordio. Es que Dios viene a molestarme la vida con todo lo que tengo que hacer, como para ponerme a pensar ahora en ese reino de Dios que nadie sabe qué es ni en qué consiste, ¿no? Con todo lo que tengo que hacer. Pues bien, eso es comprensible, eso es una forma muy humana de verlo, porque, como he dicho muchas veces, y lo repito porque es importante, muchas veces los árboles no nos dejan ver el bosque. Y es que estamos tan enfrascados en nuestra vida diaria, en todo lo que tenemos que hacer, en nuestro trabajo, en todas nuestras obligaciones, que, como digo, la palabra de Dios parece como una interrupción a nuestras labores y como que molesta. Muchas veces puede molestar esa palabra, ¿no? Como que no, ni la entiendo además y no sé qué me quiere decir y qué me aporta con todo lo que tengo que hacer. Sí, yo de la iglesia, sí, no. O el otro día, ¿no?, que íbamos por aquí, el padre y yo, pues por las casas saludando a la gente, ¿no?, y uno nos abrió y nos dijo, no, yo esto de la religión, no quiero saber nada de la religión, no me interesa. Y es normal que uno piense así, porque muchas veces uno también ha estado ahí, ¿no? Pero ahora vamos a ver si realmente nos interesa o no nos interesa, ¿no?, y por qué Dios viene o irrumpe nuestras vidas, y además con ese nivel de exigencia, como hemos dicho, ¿no? Pues bien, dicho eso, así como introducción, yo creo que hay algo en lo que estaremos todos de acuerdo, que es que si hay algo que el hombre quiere, que el ser humano quiere, es la vida. El ser humano quiere vivir. Pero además no le sirve cualquier vida. Tiene que ser una vida feliz. Porque, hombre, si mi vida es una desgracia y encima me van a decir que esa vida no va a terminar nunca, pues qué horror, ¿no? Es una desgracia que dura para siempre. Y eso no es así. Todo ser humano quiere la vida y quiere ser feliz, perfectamente feliz. Y por eso todos los movimientos que el ser humano hace van encaminados a eso. Yo quiero tener un buen nivel de vida, quiero tener una buena casa, quiero tener un buen trabajo, quiero tener una buena cuenta bancaria y quiero vivir y vivir feliz. Eso es lo que queremos. Pero ¿qué es lo que pasa? Que luego puede ser que los negocios me vayan bien y de repente todo se derrumba. O puede ser que consiga todo eso, pero luego me muero. Entonces, ¿dónde quedan esas aspiraciones de vida eterna y dónde quedan esas aspiraciones de felicidad? Entonces el hombre, como ve que esa felicidad que puede ser que haya conseguido se va a terminar de una forma o de otra, ya sea por la desgracia, ya sea por la muerte, entonces el hombre dice, pues ¿qué vamos a hacer? Entonces, ¿cómo se consigue? Puede llegar a desesperar y pensar que esa vida o esa felicidad no existe, no se puede dar. Y entonces acabamos justamente lo que dice la Escritura. Pues mira, comamos y bebamos que mañana moriremos y ya está. Pues mientras estemos aquí, pues hagamos lo que podamos para ser felices y cuando se acabe, se acabó. Pero menuda solución, ¿no? Pues bueno, en medio de todo este ajetreo, como digo, ahí es cuando Dios irrumpe y Dios dice, vamos a ver, esa vida eterna y esa vida feliz existe, es real. Pero esa vida eterna y perfectamente feliz no os la podéis dar vosotros mismos, porque vosotros no sois creadores, sois criaturas. Vosotros no os habéis dado la vida a vosotros mismos, ni podéis crear cosas. El que sí puede hacer eso soy yo, que para eso soy Dios, ¿no? Entonces, vamos a ver un momento la película, vamos a revisar este evangelio y todo lo que estamos hablando, a la luz no del intelecto humano, sino a la luz de Dios. Entonces, a la luz de Dios, ¿cómo es la película? Pues a la luz de Dios la película es de la siguiente manera, más o menos. Dios es infinitamente perfecto y bienaventurado en sí mismo. Él es perfectamente feliz y no necesita nada ni a nadie.
Y si todos los, las personas del planeta le amáramos de una forma increíble, él no sería más feliz, porque él ya es feliz. Si no, no sería Dios. Entonces, desde esa perspectiva, ¿Dios por qué crea? ¿Por qué va a crear una criatura inferior a él, que además no le va a hacer a él más feliz? ¿Por qué crea Dios? La respuesta: Dios no crea para ser más feliz él. Dios crea para que la criatura sea feliz. Es decir, Dios no está pensando en sí mismo, está pensando en su criatura. Y como Dios quiere que los hombres sean felices, para eso les crea. Para que viviendo en comunión con él, los hombres puedan vivir eternamente y eternamente felices. Para eso crea Dios. Muy bien. Entonces, ¿qué pasa? ¿Qué pasó? Que el hombre, en el origen, se apartó de Dios. Y si Dios es la vida, el amor, la paz, la felicidad, la alegría, etcétera, etcétera, etcétera, y el hombre se aparta de Dios, entonces, ¿qué le queda? Pues lo que le queda es la vida que estamos viviendo. Pues pongan el telediario o abran la puerta de la casa y verán la vida que vivimos. Esa es una vida en la que el hombre se separa de Dios. Es la consecuencia de la separación de Dios. Entonces, como Dios sigue queriendo la felicidad de sus hijos y ve que no son felices, Dios dice: tengo que ir a recordarles, a anunciarles que están llamados a una vida feliz, que esa vida es real, que existe y que está al alcance de su mano, que la tienen que alcanzar. Yo se lo tengo que decir. Y tan importante es ese mensaje que él mismo se encarna, ahí está nuestro Señor Jesucristo, ¿para qué? Para anunciar eso. Y no solo con palabras, sino con su propia vida. Entonces, en el momento en el que él muere en la cruz, ¿qué queda? Queda la iglesia, que son quienes, la Madre de Dios, la María y los discípulos. ¿Y qué misión tienen? ¿Qué tienen que hacer en esta vida? Continuar ese anuncio, es decirle a los hombres, a las personas: hey, que esa vida feliz que deseáis existe, que es real. La gente lo tiene que saber, hay que anunciarlo. Y es mucho más importante eso que cualquier otra cosa. Ese anuncio no puede morir, no puede quedar en el olvido, porque entonces el mundo se hundiría en su desesperación, porque no tendría salida. Entonces, anunciar el reino de Dios, anunciar que existe esa felicidad, es una labor prioritaria. La gente tiene que saberlo, que está al alcance de su mano. Tiene que saber primero que existe y segundo, tiene que saber cómo se accede a esa vida. Pues bien, en este contexto, ahora sí ya vamos empezando a comprender el Evangelio de hoy. Jesús viene a anunciar eso. Pero ¿qué es lo que pasa? Que en el Evangelio de hoy había tres personas con las que conversa el Señor. Y esas tres personas representan las tres posibles posturas que tenemos las personas ante ese anuncio de Dios. Como digo, Dios viene a anunciar que existe esa vida perfecta. Bien, ¿de qué tres formas se le puede responder? Primera, el primero que dice: te seguiré donde quiera que vayas, dice el primero. Como diciendo: hey, cuenta conmigo, yo voy a anunciar, voy a continuar tu obra, voy a decirle a todo el mundo que esto es real. Bien. Y ante eso Jesús, ¿qué dice? Bien, fantástico, de eso se trata. Pero ojo, te advierto. Dice: los zorros tienen madrigueras y las aves del cielo sus nidos, pero el Hijo del Hombre no tiene ni dónde reclinar la cabeza. ¿Qué está diciendo con eso? Que si estás dispuesto a seguirme y a continuar mi obra para el bien tuyo y de todos los demás, dice, ten presente que esta vida es difícil, que exige renuncias, que hoy estás aquí y mañana estás allá, que se van a burlar de ti, que no te van a hacer caso, que van a pensar que eres un loco. Oye, a mí mis amigos me decían que yo era un yihadista católico. Pues bueno, pues el Señor nos advierte contra esos, ¿no?, que queremos seguirle. Es decir, te esperan persecuciones, te esperan burlas, la gente no te va a comprender. Así que si estás dispuesto, de acuerdo, pero que sepas eso de antemano. Segunda posible postura, el que le dice: iré, Señor, pero primero es que déjame, porque es que se ha muerto mi padre, déjame ir a enterrarle. Entonces parece una réplica digna y parece una réplica normal. Pero Dios, ¿qué está diciendo? Hombre, es bueno eso que dices, pero a ver, ¿tú sabes con quién estás hablando? Estás hablando con Dios. Y Dios es el Dios de la vida. Tu padre está vivo, tú tranquilo. Que la muerte no es el final, que la muerte no es una desgracia, que la muerte no es terrible, que para mí todos están vivos, que volverás a ver a tu padre, que tranquilo, que no pasa nada. Así que relájate, tranquilo, y tú ve a anunciar el reino de Dios, que es importante. Tu padre, no te preocupes, que ya me encargo yo de él. Eso es lo que le está diciendo, ¿no?
¿Qué es lo que nos está diciendo Dios con eso? Que Él es providente, que Él conoce nuestras necesidades y que Él conoce nuestras angustias, pero bueno, que oye, tranquilos, que ya me encargo yo.

que para eso soy Dios. Bien, y la tercera postura, ya vamos terminando, es el que le dice, ¿no? Te seguiré, Señor, pero permíteme antes despedirme de los míos, y es que tengo muchos temas pendientes, muchos asuntos. Y ahí estamos todos metidos también, que es lo que he dicho al principio, en nuestra vida cotidiana, nuestras preocupaciones, que si tengo que llevar a los hijos, que si tengo que hacer un montón de cosas. Y Dios, ¿qué es lo que está diciendo? Bien, todo eso es lícito, es normal preocuparse de esas cosas, pero es más importante anunciar el reino de Dios. ¿Por qué? Porque el tiempo se acaba y hay mucha gente que vive como si no supiera que esa vida feliz le espera y que tiene que luchar para alcanzarla. Entonces, con esas personas, que somos todos, ya digo, yo el primero, que ponemos la mano en el arado, es decir, que le decimos que sí a Dios, pero luego estamos echando de menos muchas cosas, ay sí, pero y lo bien que estaba yo en casa, y ahora me tengo que levantar a las 5 de la mañana, y antes me podía levantar a las 9, y como que tenemos un pie aquí y otro pie allá, ¿no? Como se suele decir, una vela a Dios y otra vela al diablo. ¿Y Dios qué está diciendo? Oye, no vale, eso no vale. Si estás conmigo, estás conmigo. Pero no puedes andar caminando hacia adelante mirando hacia atrás, porque te vas a tropezar y te vas a caer. Entonces, como digo, en este evangelio están reflejadas las tres posibles posturas que tenemos las personas de cara a la obra de Dios. Entonces, aquí, como digo, estamos todos. Ninguno somos perfectos todavía. Tenemos que aprender y tenemos que conocernos a nosotros mismos para saber dónde estamos y para saber qué nos falta para poder seguir a Dios. Pues bien, hasta aquí el evangelio de hoy. Como digo, esto es una escuela en la que todos estamos aprendiendo, todos poco a poco tenemos que conocernos a nosotros mismos, pero lo más importante es darnos cuenta de que Dios no viene a encordiarnos, Dios no viene a molestar nuestra vida. Dios viene a decirnos que esa vida feliz y eterna que queremos existe, que es real, pero que tenemos que luchar para conseguirla y que a cambio de esa vida merece la pena dejarlo todo. Cada uno según su estado, cada uno según su necesidad, cada uno con sus dificultades y problemas. Todo eso lo hablaremos, lo trataremos, lo analizaremos, pero no perdamos de vista que el cielo nos espera y que está al alcance de la mano. Buenos días, hasta aquí el programa de hoy. Que Dios os bendiga y recordad, el cielo real está disponible para todos.

Saludo a toda mi gente que están al otro lado de este receptor siguiendo este programa. Tengo muchos seguidores del ecuatoriano Franklin. Hoy vamos a escuchar testimonios lindos. Hoy tenemos mensajes también que las personas nos envían cada día. Gracias. Gracias por todo. Le digo a Dios y a Jesús cada día que amanece y cada día que llega la noche también. Hay que ser agradecido por todo en esta vida, hasta por el aire que se respira porque es gratis, queridos amigos. Le envío un abrazo gigante a toda mi gente. Por siempre hablamos de la felicidad, ¿no verdad? Ser feliz no es tenerlo todo. Es agradecer lo que ya tiene, es despertar en paz, dormir sin culpa y caminar con propósito. Es aceptar tus heridas sin esconderlas y sonreír incluso en medio de la tormenta. No estoy donde quiero, pero voy en camino. Es soltar lo que duele, abrazar lo que eres y confiar en lo que viene en el día de mañana. Felicidad no es

0: perfección, es autenticidad. No es tener, es sentir, no es llegar, es vivir la vida en esta vida. Así que ten fe y confía. Llegará el día en que todos los momentos malos, los días tristes, las noches de soledad y las lágrimas que derramas serán testimonio de que Dios Todopoderoso no te ha dejado solo. Porque todo lo que Dios hará en ti se reflejará, será el ejemplo de la multitud de personas que te rodean. Es como este ecuatoriano. Yo tengo una multitud de personas que a mí me siguen en el programa. Gracias a Dios estoy rodeado de muchas personas con fe y que confían en el ecuatoriano, porque hemos logrado grandes victorias en esta vida. Sí, personas que han venido como última esperanza, tocando la última puerta, a veces personas que han venido llorando con dolores en su cuerpo, gracias a Dios. Justamente me llamaba una persona, me dice: Maestro Franklin, vivo en Montevideo. Tengo una llaga, pero me lo han recomendado. No cree, dice, pero van las tres personas que lo han recomendado que venga, que el maestro Franklin lo va a curar. Bueno, se decidió a venir, me dice, va a venir, no lo conozco ni me conoce personalmente. Pero hay que probar, probar no es comer, tocar la puerta no es entrar. Imagínese, con pocos pesos, ver ese cambio grande, cuántos años sufriendo con dolores. Ya, pues, paremos de sufrir, porque la verdad que a veces estamos también, hemos recorrido muchos sitios y también nos han engañado. Y entonces todo eso, pues hemos desconfiado. Yo le doy la razón a las personas que a veces no tienen fe, porque ya han recorrido muchos sitios. No hay que apartarse de la realidad, queridos amigos. 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A veces la vida no cambia cuando todo alrededor mejora, sino cuando tú decides ver que cada día una nueva actitud. No es lo que tiene, sino lo que hace con lo que tiene, lo que define en tu camino. Cada día te enseña, cada reto te moldea y cada día una nueva oportunidad para ser mejor que ayer. No te rindas por lo que aún no has logrado. Agradece por lo que ya has superado en la vida. Vivir no es solo existir, es crecer, aprender, amar y dejar huella cada día en esta vida. Como yo escuchaba una persona que decía, y siempre lo digo por la emisora, la persona que tiene salud, tiene algo en el freezer que comer, tiene su techito propio, está por los 8 mejores del mundo, es rico. Estamos hablando de la riqueza, porque la salud es una riqueza teniendo salud. Y decía, bueno, y si tienes un dinerito en el banco y si tienes también algo en la billetera, está compitiendo con los más grandes del mundo, de los ricos, sí. ¿Por qué le hablo así? Porque ¿cuánto en esta semana estarán enfermos? ¿Cuánto ya no van a estar en esta semana? Se van a ir, porque el mundo es grande, ojo. Y nosotros tenemos que ser agradecidos en esta vida. Mire, una persona que me visitaba, tenía más de 80 años, me dice, qué feo llegar a viejo, me dice. Y yo me lo quedo viendo. ¿Por qué le digo, dice esas palabritas? Me dice, porque tengo dolor acá y que no puedo caminar como era joven. Yo antes me subía al techo como un gato y así jugaba fútbol. Ahora mire, qué feo para llegar a viejo. Le digo, pues usted tiene que ser agradecido que usted llega viejo. Porque hay otros que no llegamos ni a 50 ni 40 años. Por favor, le digo, agradezca cada día que amanece el día. Cambie la actitud. Vamos cambiando la actitud. Se sonrió y me dice, maestro Franklin, tiene la razón. Vamos cambiando la actitud. Siéntese que lo voy a santiguar. Le voy a hacer la vencedura, se quedó contento con la vencedura. Y usted se me va a frotar todo el cuerpo, que se me le va el dolor. Usted hoy día va a dormir mejor y se va a alimentar bien. Y vamos a luchar por la vida, porque esta vida hay que lucharla, no hay que entregarse, no hay que achicarse para nada. Vamos a escuchar más cambios. Bueno, aquí estamos en Solís de Matagua. ¿Usted me visitó qué tiempo acá, mi señora?
1: Y yo hace 2 años fue que lo visité.
0: Sí, qué bueno, 2 años, cuénteme. ¿Usted por qué vino?
1: Y yo tenía una llaga, me trajo mi madre y mi hermana acá, tenía una llaga en la planta del pie que hacía 3 años, me la estaban tratando los médicos y no se me iba, empeoraba. Y la verdad, sinceramente, que en un mes, usando el producto que me dio, me curó totalmente. Y hasta hoy, y vino.
0: Muy bien, muchas gracias por su palabra. ¿Qué le dice a usted a las personas que tengan llagas? Que pruebe, porque esto es realidad, ¿no, verdad?
1: Sí, la verdad, que prueben, porque yo vine sin confiar tanto, sinceramente, y la verdad es que me dio un producto para ponerme en la planta del pie 3 veces por día, y en un mes quedé curada.
0: Qué bueno.

0: los santiguados, las venceduras, las limpias que se hacen, es algo importante, ¿no? Que se ayuda con lo que es planta, yuyo, cortezas y raíces, ¿no?
1: Es muy importante, la verdad que lo comprobé y lo recomiendo.
0: Muchas gracias por su palabrita, excelente. Bueno, aquí estamos en Andy allí. Cuénteme, amigo mío, usted tenía un problema en los pies como agua, decía.
2: Sí, como agua ahí, una cosa rara, tenía levantado los pies, tenía como pesado los pies, tenía.
0: ¿Eso era como agua totalmente?
2: Sí, era como agua, una cosa que horrible, era horrible.
0: ¿Y cómo está? ¿Está mejor?
2: Ahora mucho mejor, ahora prácticamente que casi, casi sano, prácticamente de eso sano.
0: Sano ya casi. Y también me decía que tenía mareo, ¿no?
2: Mareo, tenía más mareo horrible, tenía, me acostaba y era una cosa, no me podía dar vuelta ni nada, tenía que estar quietito nomás.
0: ¿Y ahora?
2: Ahora se me ha ido todo eso, gracias a Dios se me ha ido todo ahora.
0: Y la apertura de camino que se le hace, ¿no?
2: Ah, sí. Como eso ha ido más bien, por ahora va muy bien. ¿Vale?
0: Dice que no hay que creer, pero de que las hay, las hay.
2: Ah, eso es cierto, sí, cómo no. Que las hay, las hay.
0: Porque esas piedras como pesado.
2: Sí. Ah, sí, sí, era horrible, cosa espantosa.
0: ¿Y la llaga que me dice, cómo está de la llaga?
2: Ah, eso está prácticamente casi, casi cerrado, está ahora, me queda muy poquito, me queda.
0: ¿De la llaga?
2: Sí, de la llaga, ahí me habían operado y no sanaba ahí, y ahora prácticamente que no me queda casi nada, está bien sano todo.
0: Con pocos pesos estamos solucionando, pero bastante. Problema suyo, ¿no?
2: Sí, sí, cómo no, con unos pocos pesos prácticamente que estamos ahí ya.
0: Un paso gigante.
2: No, más que gigante, gigante.
0: Oiga, y bueno, qué bueno, ¿cuántos años tiene usted?
2: 70, voy para 71.
0: Bueno, vea, que esta es la edad, 70, 71, que los años no vienen solos, pero aquí por lo menos lo arreglamos, le ayudamos a mejorar la calidad de vida. Cuando no encontramos la solución con los profesionales, con pocos pesitos, mis señores, estamos para... Qué bueno que usted se haga un santiguado, una vencedura, una limpia bioenergética que le voy a hacer antes que termine este año, queridos amigos, para que usted esté bien. Aprendí que un tropezón no es caída, que todo en la vida vuelve, que no hay mal que por bien no venga, que con voluntad y esfuerzo todo resulta más fácil, que lo más valioso del mundo es la familia y los amigos de verdad, que no se llora a quien no te valora, porque hay personas que me doy cuenta que le decía a su propia madre, un hijo, no vaya donde el ecuatoriano Franklin, ¿qué vas a ir a gastar dinero si el ecuatoriano no hace nada? Dice. Vino la señora, ella no le paró bolilla, dijo, dice, maestro, no vayas a sacarme el testimonio a mí, dice, porque mi hijo no quiere que venga. Pero la madre anda bien, se le fueron los dolores, come mejor, duerme mejor. Tenía un problema en la pierna ahí, que creo que era la derecha, la rodilla. Le dolía demasiado, la señora no podía dormir. Después dice el hijo que al tiempo le preguntó que qué había tomado. Y ahí le dijo la verdad, que fue el ecuatoriano Franklin. Y después cuando él está enfermo, ya nos ven cambio, ellos van a probar también, dice. El maestro Franklin lo escuchamos por la audición hace tiempo en el dial. Vamos pues, dice, vamos a probar porque este hombre se sigue en el dial. Y dice que tiene su propia casa aquí en Solí de Mataojo. Y la gente confía. Y las palabras que dan los testimonios, hay que confiar en esta persona. Y los precios que son baratos también, pues eso es importante, hablando de los precios. 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Vamos a seguir escuchando más cambios. Bueno, aquí estamos en Sarandí allí. Cuénteme, amigo mío, usted se curó el problema del estómago que era bastante complicado, ¿no?
3: Sí, gracias a Dios, hace 3 años aproximadamente me curé del estómago y los divertículos. Era insoportable lo que estaba sufriendo y bueno, Franklin me resolvió el problema, anduve muy bien hasta ahora, gracias a Dios, sin problema por eso.
0: ¿Qué le dice a las personas que tengan divertículos?
3: Bueno, yo lo que diría es que vengan a una consulta con Franklin y ahí van a entender de que eso se resuelve.
0: Hoy viene por otra cosa.
3: Sí, ahora tengo otros problemas, cardíaco principalmente, ¿verdad? Y ya cuando tenemos unos años empezamos a padecer problemas, ¿no? Y bueno, espero, si Dios quiere, que Franklin me resuelva esto.
0: Muchas gracias por su palabrita, la verdad, contento. Así vuelven las personas cuando se da la garantía. Precio accesible. Hoy damos un paso gigante para las personas que están más que todo...
4: Ya. ¡Qué bueno! Oración de agradecimiento tiene que ser esto, queridos amigos. Gracias, mi Dios, por darme más de lo que necesito y por protegerme mucho más de lo que merezco. Donde hay fe, hay amor. Donde hay amor, hay paz. Donde hay paz, está Dios. Donde está Dios, no falta nada, queridos amigos. Ser agradecido, decir, con Dios me acuesto, con Dios me levanto. La Virgen María lo arropa con su manto. Yo soy muy católico, vengo de la mitad del mundo, de Ecuador. Siempre le converso a usted que cuando mi abuela me decía, yo me iba al campo, ya eran selva allá en la Amazonía ecuatoriana. Rezábamos la oración antes de entrar a la selva. San Pablo bendito, amarra tu perrito con tu cordón bendito. Tres veces. San Pablo bendito, amarra tu perrito con tu cordón bendito. Porque allá había fieras, allá habían víboras traicioneras, las fieras, tigres, de leones, allá eran selva. Yo era muy chico, yo me recuerdo todo esto. Yo no nací en cuna de oro. Yo vengo de esa alta montaña, vengo, por eso le digo a todos ustedes que me visitan, personas de su edad, que han pasado, hay que escucharlos a ellos, que ellos saben mucho más que nosotros. 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
4: 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Eso sí, los invito al desafío, a la suerte, porque aquí estamos para ayudarlo. Porque el año se nos va. Prepárense todos, porque el año lo vamos a recibir con las dos manos. Aprovechen la oportunidad cuando viene, agárrela con las dos manos. Es la opción ahora o nunca, como dice. Los espero, la asiste con la suerte. Un abrazo.

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Estimados oyentes, tengan todos unos muy buenos días de miércoles 30 de septiembre, ya finalizando este noveno mes del año. Comenzamos por acá compartiéndoles el pronóstico del tiempo actual. Contamos con una presión atmosférica de 1011 hectopascales, 72% el índice de la humedad, 11 grados la temperatura y sensación térmica de 9. La máxima para hoy de 17 grados y nos espera una jornada mayormente despejada. También les pedimos disculpas de antemano por si escuchan algunos ruidos de fondo. Como es de público conocimiento, por acá se encuentran realizando trabajos después del temporal que ocasionó algunas voladuras acá en la radio.

Comenzamos compartiéndole el calendario de pagos de pasividades a través de Banco República. Las pasividades por cajero automático se estarán pagando este viernes 2 de octubre. Y las pasividades por mostrador se pagarán el martes 6 al miércoles 7 de octubre. Y continuamos ahora con el calendario de gira de pagos BPS. Primer día de pagos, martes 6 de octubre. Comenzando en Capilla del Sauce, Club Social Capilla del Sauce. Desde la hora 8 a 9.30. Continuando en Monte Coral, hora 9.45. Posteriormente se continúa el pago aproximadamente a la hora 11 en Colonia Rosell y Ríos, Salón Comunal de Mevir. Continúa Chileno Chico, ex Casa Peña, hora 11.30. Chileno Casa Raúl Rodríguez, hora 12 y Estación Chileno, hora 12.30. Segundo día de pagos, miércoles 7 de octubre, comenzando en Blanquillo, Gimnasio Municipal, desde la hora 8 a 10. Continuando en San José de las Cañas, a la hora 10. Cerrezuelo, hora 10.45. Salón Mevir de las Palmas, hora 11.30. Y por último, en Las Cañas, a la hora 12.

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Vamos con las invitaciones por parte del municipio, que los invita para la presentación del libro El Príncipe de Atacama, de la razón a la intuición. Un viaje hacia el encuentro entre la razón

razón y la intuición, autor Fernando Genin. Esta presentación es para hoy miércoles a las 19:30 horas en el Salón Municipal Pantaleón, Astiazarán 530. La camiseta se defiende con valores. Charla para compartir cómo el deporte puede ser una escuela de valores y qué tienen y qué papel tienen el club, los entrenadores y las familias en esta formación. Contarán con la participación de los disertantes Silvia Pérez y Jorge Señorans. Viernes 9 de octubre a las 19:30 horas en Sala Luis Eduardo Santos del municipio de Sarandí del Chi. Invitan Liga de Fútbol Infantil y municipio de Sarandí del Chi, construyendo el futuro. ¿Tenés problemas para escuchar? ¿Pones muy alto el volumen de la televisión o la radio? 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

Gutiérrez y Compañía Negocios Rurales anuncia su feria para hoy miércoles en el local Veloqui de Cerro Chato. Por informes al 099-355-786, 099-666-538 o al 099-946-745. 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

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Vamos ahora con las cartas e encomiendas a retirar de agencia Turismar. 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

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Ya paso a compartirles la reiteración del estado del tiempo desde el portal de Inumet. Contamos con 12 grados de temperatura. Vientos de 15 kilómetros en la hora. Presión atmosférica 1016 hectopascales. 74% el índice de la humedad y 15 kilómetros de visibilidad. Un pronóstico para esta mañana de cubierto a nuboso con algo nuboso. Probables precipitaciones escasas. La temperatura máxima para hoy se mantiene en los 17 grados.

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El departamento de prensa de CW155 Radio Sarandí del Chi tuvo el sumo gusto en presentar el informativo de la hora 9. Presentaron las siguientes firmas comerciales: Turismar SRL, Escritorio Juan Francisco Batista, Cooperativa Artigas, celular 093-844-536, Escritorio Pierres y Compañía. Informativista Florencia Libanés, según decreto del Poder Ejecutivo con fecha 14 de noviembre del 2011. Sarandí Limitada está integrada por Nora San Martín.

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Estimados oyentes, comenzamos esta programación musical hasta las 12 del mediodía. Vamos a compartirles algunos ofrecimientos de trabajo. Se hacen astillas para salamandra, para cocina leña, hay mudas de acelga, lechugas y frutillas. Pueden comunicarse con Juan Carlos Gómez al 091-247-713. Se ofrece señora para el cuidado de personas mayores o limpiezas. Celular 092-515-836. Y se ofrece changador para cortar el pasto. Cuenta con motosierra y alambrador. Tratar al 091-973-834.

Estimados oyentes, recuerde que pueden comunicarse y pedirnos el tema que quieran a través de las vías de comunicación 4367-9155, sino dejarnos un mensajito de WhatsApp al 096-841-341.

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compartimos dos extravíos que tenemos por acá en los estudios de radio Sarandí del G. Se encuentra una moto de llave marca Kiwai y una tarjeta a nombre de Jennifer Ferreira.

Y comenzamos con una primer solicitud en esta mañana de miércoles. Por acá, Ana María, desde Barrio Machado, nos solicitaba un temita. Así que vamos con el siguiente, de La Flota.

por acá también se comunicaba con nosotros a través del 9155 Julio desde Barrio Playa Vieja y nos solicitaba un temita de Damas Gratis.

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Llegamos a la mitad de semana y quizás vos también sentís que necesitas una pausa para mirar qué está ocurriendo a tu alrededor. Soy Lilén Tarotista y te invito a que vengas a una consulta. Hoy vamos a hablar de ambientes, del ambiente cuando está pesado, cuando entramos a una casa cargada y nos sentimos con esa pesadez, esas personas que directamente sienten que hay envidia, discusiones que parecen multiplicarse, lugares en los que entran y sienten cansancio, incomodidad o ganas de irse. Y también hay personas que, por ejemplo, llegan a la casa y me dicen: Lilén, la verdad es que llego a mi casa y no tengo ganas de limpiar, no tengo ganas de nada, solamente de estar ahí en el sillón o directamente acostado, sin ganas de directamente, pero es cuando llego a mi casa. Yo salgo de mi casa y realmente me siento espléndido, con un montón de energía, y llego a casa y me pasa lo mismo. Por eso es importante poder limpiar el hogar, el negocio, y también para toda esa gente que trabaja en el campo, que muchas veces atraviesan problemas con animales, cosechas, maquinaria o relaciones familiares. Recuerde que también puede haber algo de por medio que esté provocando todo eso, que arregla realmente una máquina y se rompe otra, que directamente pasan cosas que no tienen explicación. Sentir un ambiente extraño no significa que debemos entrar en pánico, eso también téngalo en cuenta. Hay que buscar una alternativa, hay que buscar una decisión directamente para limpiar, para sacar todo lo negativo, porque muchas veces viene una persona muy cargada, negativa, una persona directamente que no tiene inspiración en uno mismo y también en las personas de afuera, ¿no? Entonces llegan a nuestros hogares con ese ambiente, con esa energía, y ¿qué hace? Nos cuenta todos sus problemas, y descarga todo en nuestro hogar. Por eso es importante, si hay alguna persona que de pronto llegue a nuestro hogar con malas energías, directamente.

directamente con miles de problemas, es importante que una vez que la persona se vaya a poder limpiar, armonizar, prenda un saumerio, una vela, y directamente pueda limpiar, ¿sí? Sacar todo lo negativo. Igualmente, que la envidia suele esconderse detrás de una sonrisa que no se alegra por tus logros. Un comentario que siempre trae un pero, o una persona que pregunta demasiado y después critica. Hay personas que directamente están atrás tuyo viendo qué es lo que estás haciendo, viendo si compraste algo, viendo si estás bien con tu pareja, viendo si, no sé, si hiciste alguna clase o pagaste de más. Esas personas están ahí, pendientes de todo porque realmente no son felices, pero directamente, ¿qué hacen? Viendo lo que las demás personas hacen. Por eso es importante también, tenga esto en cuenta. Que a ti no te interese qué es lo que está viviendo la otra persona, qué es lo que está pasando, porque directamente es cargarnos de algo negativo que nosotros no queremos ser, ¿sí? Como les digo, hay personas que directamente entran con una sonrisa a tu hogar y directamente están viendo qué es lo que estás haciendo, a qué te estás dedicando, por qué has progresado, por qué has salido adelante, por qué estás bien con tu pareja. Por eso tené cuidado también con las personas que te rodeas. Tené en mente que hay personas que entran con una sonrisa y directamente lo que quieren es vernos mal. Siempre conviene ver con quién estar, ¿sí? Apartarse directamente, hay personas negativas. A veces, lamentablemente, es familiar. A veces puede ser una familia, un primo, un tío, un hermano. Lamentablemente es triste decirlo, pero es la realidad. Hay personas que directamente la envidia la provoca la misma cuñada porque ve que la pareja va bien, porque han podido progresar, porque han podido comprar lo que sea. La envidia es muy grande y realmente puede suceder eso, que todas las cosas iban perfecto y de un momento a otro las cosas se empezaron a cortar, ¿sí? Por eso directamente es importante, no solamente conmigo o con cualquier persona, puede hacerse una limpieza energética, poder directamente tirarse las cartas o ver directamente qué es lo que está pasando. Por eso no solamente lo recomiendo conmigo, sino con la persona que usted quiera, directamente que aparte una consulta y vea qué está pasando. Si usted directamente siente que las cosas se han cortado, recuerde que lo puede hacer porque directamente, es importante poder limpiar. ¿Para qué? Para que las cosas sigan saliendo mejor, para que los proyectos se sigan avanzando. La mejor protección es no entrar a la provocación. También es importante no poder pegar las costumbres de la otra persona. Directamente vaya ella quien desee o quiera saber de nuestra vida, pero nosotros no hacer exactamente lo mismo. Directamente despejar el ambiente y seguir avanzando. Recuerde que cuando ellos están pendientes de nuestras vidas, no progresan en sus vidas. Pero si nosotros estamos directamente con una meta a surgir, directamente no nos da tiempo ni de saber de qué es lo que está viviendo la otra persona, ni saber qué es lo que está pasando, ni saber si progresó o no progresó. Tenemos que fijarnos en nosotros mismos para salir adelante, para seguir progresando, para seguir atrayendo cosas buenas, positivas. Por eso hoy te invito que si ves que directamente en el hogar, en el ambiente, en la pareja, en la familia, familias que se alejaron, puede haber algo así, atrapado realmente, algo negativo que estén atravesando y que realmente eso esté arrastrando todo. 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
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Recuerde que ahí me puede llamar para esas personas que necesitan un santiguado, nombre y fecha de nacimiento, que lo podemos realizar. Así que recuérdelo muy bien. Es un placer compartir cada día estos 10 minutitos de programa. 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

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Así que es un placer. Recuerde que nos reencontramos mañana por esta maravillosa radio y en este mismo horario. Que Dios me los bendiga.

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Nos continúan llegando algunos mensajitos de ustedes por acá. Virginia nos escribía a través de WhatsApp. Buen día, ¿qué tal? ¿No me pasas un tema de Pablo Estramín, que hoy es su fecha de cumpleaños? Que nacimiento el 30 de septiembre de 1959. Así que vamos con un temita que nos pedía Virginia de Pablo Estramín.

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Señores oyentes, tengan todos un muy buen mediodía. Comencemos este informativo central compartiéndoles el pronóstico del tiempo. Contamos con una presión atmosférica de 1013 hectopascales, 62% el índice de la humedad, 12 grados la temperatura, sensación térmica de 10. La máxima para hoy de 18 grados y nos espera una jornada con periodos de nubosidades variables.

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compartimos el calendario de pago de pasividades a través de Banco República. Las pasividades por cajero automático se estarán pagando este viernes 2 de octubre. Y las pasividades por mostrador se pagarán el martes 6 al miércoles 7 de octubre. Adjuntamos el calendario de gira de pagos BPS. Primer día de pagos, martes 6. Comenzando en Capilla del Sauce, Club Social. Capilla del Sauce, desde la hora 8 a 9:30. Continuando en Monte Coral, hora 9:45. Posteriormente se continúa el pago aproximadamente a la hora 11 en Colonia Rosell y Ríos, Salón Comunal de Mevir. Continúa Chileno Chico, ex Casa Peña, hora 11:30. Chileno Casa Raúl Rodríguez, hora 12 y Estación Chileno, hora 12:30. Segundo día de pagos, miércoles 7, comenzando en Blanquillo, Gimnasio Municipal, desde la hora 8 a 10. Continuando en San José de las Cañas a la hora 10. 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Salón Mevir de las Palmas, hora 11:30. 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

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Vamos con una invitación por parte del municipio para la presentación del libro El Príncipe de Atacama, de la razón a la intuición, autor Fernando Ginen. Hoy miércoles a las 19:30 horas, en la dirección Pantaleón Astiazarán 530, Salón Municipal. 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

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Viernes 9 de octubre, a las 19:30 horas, en la sala Luis Eduardo Santos del municipio. 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

0: La OCDE. Cierre de encuentro regional sobre seguridad y gestión integrada de fronteras. Reunión del Poder Ejecutivo con autoridades de la OCDE. Vamos a compartirles por acá, primeramente, sobre el cierre de la 11 cumbre ministerial del programa regional. Compartiremos la palabra del secretario de Presidencia, Alejandro Sánchez, y del ministro de Relaciones Exteriores, Mario Lubetkin.
1: Y la verdad es que Uruguay no se quiere bajar del mundo, quiere estar más en el mundo. Uruguay quiere estar más presente en los foros internacionales, en los lugares en donde se toman decisiones, en los lugares donde se construyen estándares, en los lugares donde se diseñan y se planifican las nuevas reglas de juego del mundo que vendrá. Las nuevas reglas de juego de la biotecnología, de la inteligencia artificial, de la bioseguridad, de cómo protegemos en definitiva a nuestros mares, cómo protegemos nuestra naturaleza y cómo generamos un uso sustentable de esos recursos en pos de una vida más sana. Cómo avanzamos en la transición energética que nos permita ir hacia economías mucho más limpias y renovables, cómo generamos mejores condiciones para cerrar las brechas de desigualdad que tiene el mundo, para permitirle a todos los ciudadanos de este mundo que puedan vivir en paz, en democracia, en libertad y que los derechos fundamentales sean respetados. Por eso Uruguay quiere estar en el mundo. Por eso Uruguay se acerca a la OCDE. Por eso Uruguay se acerca a este espacio con responsabilidad, porque estamos convencidos de que cuanto más espacios tenga el Uruguay de intercambiar, de discutir experiencias que se han dado en otros países del mundo, más soberanía vamos a tener en nuestro país.
2: Temas como la productividad, la innovación, la competitividad, abordados desde una perspectiva inclusiva que tienda a reducir las brechas existentes, constituyen un núcleo de trabajo que debemos profundizar y seguir realizando en conjunto. Pensemos que en la jornada de hoy hemos escuchado conceptos claves o palabras claves como todo lo que se refiere a la inteligencia artificial en su dimensión más compleja y completa, innovación, producción, una producción potencializada, transición energética, cambio tecnológico, infraestructura, formación, capacitación, financiación, educación, ambiente, salud, y podría seguir, lo que demuestra que está al corazón de lo que es la política de este gobierno para llevar adelante e ir concretando a resultados concretos. Yo creo que este encuentro sin duda nos estimula y nos deja muchos elementos que nos llevaremos a nuestras reflexiones futuras. Y es un estímulo para renovar el compromiso de una agenda regional capaz de generar resultados, resultados tangibles, porque estamos en la hora de los resultados, no solamente en la hora de las reflexiones, y que tienen que ser concretos para el cambio en nuestras sociedades. En otras palabras, cada vez más es la hora de la acción, y este tipo de reflexiones y encuentros nos tienen que llevar en esa dirección.

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0: Vamos por acá para compartirles una última información de la cobertura diaria de presidencia. Titulares de UPP, ANDE y Uruguay Innova expusieron en cumbre ministerial del programa regional de la Organización para la Cooperación y Desarrollo Económicos. Vamos con la palabra del director de la Oficina de Planeamiento y Presupuesto, OPP, Rodrigo Arim, y del titular de Innova, Uruguay Innova, Bruno Gili.
1: Desde la mirada del gobierno uruguayo, a mí me gustaría señalar, en clave de tu primera introducción, lo que son algunos desafíos propios de la región. En primer lugar, como señaló el secretario ejecutivo, si bien concentramos el 14% de las visitas mundiales a herramientas de inteligencia artificial, recibimos solamente el 1,1% del total de inversiones vinculadas a inteligencia artificial en el mundo. Pero lo cierto es que en América Latina y el Caribe ya comenzamos a ver algunas brechas preocupantes pensando de cara al futuro, y son parte de los desafíos que tenemos. Somos un país, y lo voy a decir en la segunda ronda, que ha comenzado un proceso de desarrollo de nuevos instrumentos de política vinculados a estos temas, pero somos un país en donde existe heterogeneidad importante en este plano, donde las micro y pequeñas empresas acceden a la inteligencia artificial pero no la utilizan, como sucede en buena parte de la región, y donde tenemos dificultades para generalizar su uso, en un contexto donde hay otros desafíos. Y permítame decirlo desde este pequeño Uruguay. Nosotros no vamos a definir la dirección del cambio tecnológico general asociado a la inteligencia artificial, sobre lo cual además hay un enorme marco de incertidumbre, ¿sí? Si uno ve los pronósticos, el impacto sobre la productividad o el crecimiento económico de la inteligencia artificial, la amplitud de esos pronósticos, según quien lo construye, es muy amplia todavía. No, lo que estamos diciendo es que estamos en un mundo de incertidumbres y que tenemos que ser capaces de lidiar desde la política pública y de que toman decisiones el sector privado con esa incertidumbre. Es probable que muchos elementos, yo diría que seguro, del cambio tecnológico y su aplicación en el mundo productivo sean exógenos, pero tenemos el desafío de construir políticas específicas que aprovechen nichos en donde tengamos capacidades para impulsar la productividad en sectores o áreas que son claves para el Uruguay y yo diría más en general para la región.
2: Me parece que hay que marcar, y cuando uno ve con los países que están siendo más activos y más dinámicos en entender esta transformación que el mundo está viviendo en los últimos 20 años, hay algo que los caracteriza, que es la acción. Mientras nosotros estamos haciendo muchas... en Uruguay una cosa que hicimos cuando asumimos este nuevo gobierno es, teníamos demasiado diagnóstico, no vamos a hacer ningún diagnóstico, así que empezamos a trabajar. Eso generaba cierto ruido porque tenemos cierta cultura, particularmente en los países latinoamericanos, de diagnosticarnos. Pero si uno mira qué pasa hoy en el mundo, y lo que todos los días sale es una innovación. Hay alguien que está haciendo algo y lo pone en el mercado. Entonces yo creo que el primer reto que tenemos importante es lograr efectivamente accionar cosas. Yo creo que ese es el problema más fuerte y el más difícil. En parte del programa Uruguay Innova lo que intentaba es coordinar, articular todo esto que hemos hablado, digamos, y que han estado en todas las presentaciones, pero el reto que tenemos es cómo accionamos y hacemos cosas efectivamente. Y la segunda, que aparece, que todos queremos atraer inversiones a la región, cada uno individualmente atraemos algún tipo de inversión muy asociada a los recursos naturales que tenemos cada uno. Nosotros tenemos un reto muy particular, lo tiene Uruguay, pero creo que lo tiene toda América Latina. Hace estos días salió el indicador de innovación. Uruguay está en el lugar 60 y en el lugar 55, 56 en input, en capacidad de recursos que pones para investigación en ciencia, tecnología e innovación. Pero está en el lugar 75 en input, en output, en impactos, en lograr tener empresas escalables, en vender productos sofisticados en mundos, en tener empresas sofisticadas. Hay para mí tres cosas que tenemos que cambiar. Alinear incentivos académicos con la atracción privada. Es decir, efectivamente este triángulo Estado, políticas públicas, empresas, investigación tiene que traccionar.

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Ya paso a compartirles la reiteración del estado del tiempo desde el portal de Inumet. Contamos con 14 grados de temperatura al momento, vientos de 19 kilómetros en la hora, presión atmosférica 1016 hectopascales, 74% el índice de la humedad, 15 kilómetros de visibilidad. Un pronóstico para esta tarde-noche de nuboso a cubierto. Vientos variables del sector sur de entre 10 y 30 kilómetros en la hora. La temperatura máxima para hoy se mantiene en los 17 grados.

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5: Títulos a las 13 horas.
6: El gobierno realiza este mediodía el acto de instalación de la piedra fundamental de la nueva planta de agua potable en Aguas Corrientes Canelones con la presencia del presidente Yamandú Orsi.
5: La ceremonia marca el inicio formal de un proyecto de infraestructura clave para el abastecimiento del área metropolitana, aunque la iniciativa llega rodeada de un intenso debate tanto en la esfera política como desde organizaciones ambientales.
6: Desde la oposición se advierte sobre los posibles efectos negativos a nivel ambiental y productivo que provocará la inundación de campos en el departamento de Florida para la construcción del embalse de Casupá.
5: Y a las críticas de la oposición política se suma la postura del Movimiento por un Uruguay Sustentable, el MOVUS, que calificó la obra de innecesaria y extremadamente cara, señalando graves falencias estructurales y financieras en la estrategia de OCE.
6: La bancada de senadores del Partido Colorado presenta en estas horas una iniciativa legislativa orientada a regular la declaración de esencialidad laboral.
5: Además, busca modificar la normativa vigente sobre el derecho de huelga y el mantenimiento de servicios mínimos en el sector público y privado.
6: En tanto, el diputado colorado por el sector Vamos Uruguay, Adrián Yuri, anunció que llamará a interpelación al ministro de Trabajo y Seguridad Social, Juan Castillo, para que rinda cuentas sobre la gestión del gobierno frente a la reciente ola de conflictos laborales en el país.
5: La Asociación Rural del Uruguay manifestó su profunda preocupación por las pérdidas económicas acumuladas por las empresas exportadoras a raíz del conflicto portuario.
6: Digamos a todo esto que Rafael Ferber instó al Poder Ejecutivo a mantener una postura firme, hacer cumplir la ley y garantizar la operativa normal de la terminal marítima.
5: El diferendo tendrá mañana una nueva instancia de negociación en el Ministerio de Trabajo.
6: Ferber alertó además sobre el impacto de las últimas tormentas con vientos y granizo en zonas específicas como Durazno y Soriano, que han destruido cascos de estancias y cosechas enteras.
5: Las lluvias en el norte continúan afectando el río Cuarey y en Artigas hay decenas de evacuados.
6: El Ministerio de Turismo ya trabaja en un plan de emergencia frente a la llegada del fenómeno climático de El Niño.
5: Al respecto, el ministro Pablo Meloni señaló hoy que la oferta de turismo de sol y playa se verá inevitablemente afectada.
6: El diputado nacionalista Pablo Abdala reclama al Poder Ejecutivo la urgente aprobación del proyecto de ley sobre adultos en el INISA.
5: Un parlamentario presentó un pedido de informes por la demora en la solución legislativa para evitar que mayores de edad que reincide envuelvan el sistema de responsabilidad penal a adolescentes.
6: La dirigente del Partido Nacional, Valeria Ripoll, denunció reiterados episodios de violencia en la puerta del hogar femenino Magnolia del INAU, ubicado en la intersección de Agraciada y Entre Ríos.
5: Según Ripoll, los vecinos enfrentan diariamente situaciones de gritos, insultos y violencia física en una zona que se ha convertido en tierra de nadie.
6: El frigorífico Tacuarembó paralizó temporalmente su actividad y envió unos 1.300 trabajadores al seguro de desempleo, dejando solo un grupo mínimo de mantenimiento. La planta de hamburguesas opera con normalidad con 400 trabajadores.
5: La suspensión responde a la escasez de ganado y a la caída de exportaciones a China por la detección de residuos de imidocarb.
6: Los trabajadores del ex hotel Conrad Enjoy de Maldonado realizan hoy una movilización en la puerta del establecimiento en el marco de un paro general parcial que se extenderá hasta las 17 horas.
5: El reclamo principal se centra en el avance de las negociaciones en los consejos de salarios, en el rechazo a los envíos al seguro de paro determinados por la nueva patronal.
6: Clara Nis asume hoy la presidencia del Sindicato Médico del Uruguay. Se trata de la segunda mujer en presidir el gremio en sus 106 años de historia.
5: En el deporte, Peñarol y Montevideo City Torque jugarán en la noche un partido clave por el clausura y la tabla anual.
6: El encuentro será a partir de las 20 horas en el Estadio Centenario. Los ciudadanos lideran el torneo corto al tiempo que el carbonero encabeza la tabla anual acumulada.
5: Dos partidos se jugarán hoy por la Copa UF Uruguay, Defensor Plaza en el Francini y Cerro Largo Rentistas en el Villa de Melo, ambos a las 4.
6: Albion cesó al entrenador Federico Nieves, quien perdió 8 partidos y está en la zona de descenso.
5: Jorge Andarrascaeta llegará hoy a Río y será operado mañana de la fractura en la muñeca izquierda que sufrió durante el partido con Corea del Sur.
6: Brian Rodríguez no jugará contra India la semana próxima y retornará a México.
5: El delantero no contaba con hojas disponibles en su pasaporte para completar los trámites migratorios.
6: En el marco de los amistosos FIFA, hoy Argentina recibe a Bolivia a partir de las 21 horas.
5: Lo destacado del exterior, un vuelo de Fly Dubai que cubría la ruta precisamente entre la capital Dubái y Tel Aviv realizó un descenso brusco tras emitir alertas por secuestro o interferencia ilícita, aterrizando de emergencia en otra ciudad, en Tabuk.
6: Según testimonios de los pasajeros, un hombre armado con un cuchillo atacó a uno de los pilotos durante el vuelo. Reportes de prensa israelíes indican que el sospechoso sería el copiloto de nacionalidad omaní y la víctima, el capitán Imeretí.
5: Ante la pérdida momentánea de control de la nave, gritos y presencia de sangre, varios pasajeros, entre ellos ciudadanos israelíes, se abalanzaron sobre el agresor, logrando reducirlo y tirarlo al suelo mientras otros dos pilotos asumían el control de la nave.
6: Ninguna autoridad oficial ha confirmado aún las identidades ni las motivaciones exactas del hecho, mientras Israel investiga si se trató de un altercado personal o de un intento de atentado terrorista.
5: Está fresco, cielo cubierto a nuboso en Capital, 12 grados con 7 la temperatura.
6: Los vientos del suroeste a 19 kilómetros en la hora.
5: La presión a nivel del mar 1016.9.
6: 72% el índice de humedad.
5: Visibilidad 12 kilómetros.
6: Para esta jornada, el INMET señala que tendremos una tarde-noche con cielo nuboso a cubierto, neblinas, vientos del suroeste entre 10 y 20 kilómetros en la hora, con periodos variables de 0 a 6. Las máximas previstas aquí en el sur 15 grados, en el norte 20.
5: Justamente en el norte está sobrepasando en este momento la máxima, está en 21,4 ya en Artigas, dice el INUMED. En Florida nuboso 14 grados, el frío se viene para el sur y este, Melo nuboso 19 y en Paysandú nuboso 16.
6: Los vamos a exteriores, Viviana Bermúdez, estamos contigo.
7: Muchas gracias. Y bueno, adelantamos más temprano que la bancada de senadores del Partido Colorado presentó un proyecto de ley para regular la esencialidad de los servicios. En este sentido, el senador Andrés Ojeda explicó que el mismo estará modificando dos leyes para establecer un régimen ordenado, pero también con reglas claras sobre la declaración de la esencialidad y también el establecimiento de los servicios mínimos. Manifestaba que en el caso del conflicto en el puerto de Montevideo no puede seguir en las condiciones que está y manifestó que cumple con las recomendaciones esta presentación, este proyecto que bueno, se presentó aquí en el Parlamento, cumple con las recomendaciones de la OIT.
8: Decisiones acordes porque el puerto de Montevideo no puede seguir en las condiciones que está y se modifican algunas cosas, ¿no? En cuanto a lo que tiene que ver con la ley que tenemos vigentes, algunas definiciones, por ejemplo, se distingue la esencialidad estricta, la esencialidad sobreviniente, cosas puntuales que sirven, que son bastante jurídicas, pero que ayudan a la hora de poder manejar esto. Regula expresamente qué es un servicio mínimo en actividades trascendentales, por ejemplo, sin suprimir y sin atacar nunca el derecho de huelga. Exige también justificar el perjuicio grave, las dotaciones que se utilizan y la ausencia de alternativas menos restrictivas a la esencialidad. Vale decir que lo que estamos proponiendo cumple con las recomendaciones y normativas de la OIT. O sea, esto no es normativa pro trabajador, esto es normativa pro todos los involucrados. Quiero agradecerle especialmente la presencia aquí a los técnicos que han acompañado este proceso, o algunos de ellos, Elena Grau, Santiago Torres, que están acompañando aquí, que trabajaron técnicamente en el marco de este proceso. Y más allá, y no quiero aburrirlos con los detalles técnicos de la propuesta, sí quiero dejar claro que se trata de un proyecto que no es pro una parte o pro la otra en la relación laboral, sino que intenta dar herramientas jurídicas modernas para poder trabajar este concepto de esencialidad con garantías para las partes involucradas, pero también para las personas que estarían perjudicadas por la ausencia de servicio, que es lo más importante, ¿no? El que queda postergado por fuera de la relación laboral, el usuario del servicio, en este caso, el usuario del puerto. Podría seguir, el artículo cuarto, por ejemplo, habla del alcance personal.
7: Me siento las declaraciones del senador del Partido Colorado, donde suceda, pero también en la línea se manifestó el senador Pedro Burdaberry, señalaba que, hay un gobierno tendido frente a cosas muy importantes, manifestaba que la iniciativa que presentaron, este proyecto de ley que se presentó, de alguna forma ofrece herramientas para solucionar el problema. Señalaba que si bien rectifica el derecho a huelga, tampoco puede paralizar la economía del país.
9: La rendición de cuentas, y creo que fue parte de la discusión, que habíamos un gobierno rendido frente a cosas muy importantes de la vida de los uruguayos, frente a la seguridad ciudadana y frente a problemas que enfrenta y no logra solucionarlos. Y creo que esta iniciativa a la que hacía referencia Andrés y que han trabajado muchos técnicos nuestros, hace lo que siempre hace el Partido Colorado: cuando hay un problema, ofrece herramientas para solucionarlo. Y esto es este proyecto de ley que los 5 senadores colorados suscribimos, firmamos y estamos de acuerdo en él. Le estamos ofreciendo al país primero, pero también al gobierno, que no puede solucionar un problema, herramientas para solucionarlo. Que eso es lo importante. El derecho a huelga es del año 34, la Constitución de 34 en Uruguay, y nosotros lo ratificamos desde siempre, pero tampoco puede paralizar la economía del país como lo está haciendo. Y entonces no es metiéndonos en la tarea del ministro de Trabajo o de la ministra de Transporte, sino dándole herramientas para poder solucionarlo una vez por todas y poniendo el interés de los ciudadanos, de los uruguayos todos, por delante. ¿Por qué? Porque esto está provocando desempleo, esto está provocando afectaciones económicas y el gobierno hace ya muchos meses que no puede enfrentarlo.
7: Hasta aquí entonces la palabra del senador del Partido Colorado, Pedro Burdaberry. Para Radio Monte Carlo y Cori, informó Viviana Barbosa.
5: Bueno, gracias, Viviana. Está hablando el presidente de la República con los medios de prensa en este momento allí en la zona de Aguas Corrientes, a propósito de esta piedra fundamental de la nueva planta precisamente de agua potable.
10: Lo que pasa es que siempre se tiene que buscar la forma mejor, más correcta y de repente más económica.
11: Bueno, sí reconocía el trabajo del gobierno anterior al iniciar eso.
10: Pero y siempre ha sido así. Quienes me conocen saben que la acumulación positiva no es un discurso, es una realidad.
12: Presidente, le quería preguntar sobre la represa de Casupá. ¿Sería también el mismo banco el que estaría financiando esa represa? Está el informe ambiental, los vecinos que se manifestaron en contra. ¿Cuál sigue siendo la decisión del gobierno? Porque en definitiva la CAF estaría dispuesta a respaldar lo que ustedes decidan.
10: Seguimos con la idea de hacer.
12: ¿Y qué plazos están dando? Y después del informe ambiental, ¿cómo continúa?
10: Bueno, seguimos paso a paso. Yo estaría adelantándome mucho. Yo, así como hay vecinos que están en contra, otros están a favor, los estudios están, lo que ambiente resuelva lo que vamos haciendo, y la CAF está dispuesta a financiar.
12: Usted hablaba de la complementariedad de los sistemas, hoy está encabezando esta inauguración de la piedra fundamental, porque sostiene...
10: No entendí lo de la complementariedad.
12: La complementariedad, y voy ahora a Casupá justo con esta ampliación del sistema, porque es necesario que coexistan, que convivan para lo que son las proyecciones del consumo de los próximos años.
10: Esto es una toma de agua. Paso Severino, incluso a veces Canelón Grande, ofician de reserva. Casupá es otra reserva más. De una misma fuente, que es el río Santa Lucía, que hay que cuidarlo y mucho.
13: Con respecto al conflicto del puerto, permítame preguntarle esto porque acaba de tomar una decisión el Partido Colorado en el Parlamento de convocar al ministro Juan Castillo. ¿El gobierno se sigue dando los plazos para intentar negociar el convenio colectivo? ¿No hay otro plazo, no hay, digamos, otro camino, otra medida que el gobierno pueda
10: tomar? El camino sería cortar el diálogo. Por ahora no.
13: Pero, por ejemplo, la esencialidad no está en la mesa.
10: Confío en el diálogo.
13: Y en ese sentido, ¿cómo toma el gobierno los reclamos que se están dando por parte, por ejemplo, de navieras que operan aquí en Uruguay?
10: Y que tienen razón. Pero Uruguay tiene la forma de resolver sus cosas.
12: ¿Se puede perder preferencia o prioridad para lo que son las embarcaciones que están eligiendo otros puertos con la competencia que significa para Uruguay puerto en Argentina, puertos en Brasil?
10: La pregunta.
12: Si se puede perder prioridad a la hora de que las navieras elijan otros puntos para hacer las escalas.
10: No sé, usted tendrá información, yo no sé.
12: Simplemente estoy consultando porque hay una preocupación de parte de los agentes navieros.
10: Dije que comparto la preocupación de la naviera. En un mundo donde la concentración es cada vez más fuerte. Tenemos países de América del Sur que tienen, cada naviera tiene su puerto. Nosotros tenemos un solo puerto con una empresa. Esa es nuestra realidad también.
14: Volviendo a Aguas Corrientes, cuando usted fue intendente de Canelones, creo que fue la última vez que vino por aquí por Aguas Corrientes, en el marco educativo ese, por primera vez, con la UTU.
10: Sí, ahora me entero que, como todo avanza, se está buscando un espacio alternativo para construir la UTU. Hoy la UTU funciona ahí donde está el municipio. Por lo tanto, todas nuestras localidades, nuestros territorios tienen que encontrar su propio dinamismo. Acá, Aguas Corrientes, el agua potable son el motor. Eso implica que van a surgir nuevos centros educativos, eso significa que vamos a tener que meterle cabeza al tema de lo hídrico y quizás sea una alternativa de formación secundaria o terciaria.
6: Bien, parte de lo que estaba señalando en estos momentos el presidente Yamandú Orsi en el departamento de Canelones.
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5: 13:17, las lluvias en el norte del país continúan afectando el río Cuaraí. Nos amplía Eduardo Ribeiro, de Radio Cuaraí.
18: La creciente del río Cuarén vuelve a poner en evidencia la falta de previsión del Comité Departamental de Emergencia SECOED. Según las previsiones manejadas por el organismo, el río Cuarén alcanzaría a la altura de 10 metros con 45 centímetros. Sin embargo, la evolución de la creciente dejó en claro que ese registro fue ampliamente superado. La situación se agravó durante la madrugada, cuando el nivel del río superó ampliamente los 11 metros, generando mayor preocupación preocupación entre los vecinos de las zonas más afectadas. La diferencia entre lo previsto y la evolución real del fenómeno vuelve a generar cuestionamientos sobre la capacidad de respuesta y planificación de las autoridades ante este tipo de emergencias, pese a que han realizado varias reuniones de coordinación para este tipo de situaciones. Familias desesperadas solicitando ayuda a las autoridades para poder sacar sus cosas de sus viviendas, pero no llegaba la respuesta por la alta demanda de personas saliendo de sus hogares. Desde el pasado lunes veníamos advirtiendo de la situación que se estaba generando con las intensas precipitaciones y la falta de coordinación e información de las autoridades del Comité Departamental de Emergencias. Este panorama que se observa hoy en Artigas es el comienzo de una situación que se vendrán en los próximos meses por el fenómeno del Niño, demostrando la falta de conocimiento de cómo proceder ante una situación de las condiciones climáticas adversas. Actualmente son centenares de familias que están fuera de sus hogares, pero no hay una cifra exacta por falta de información. Cabe recordar que el coordinador del Comité Departamental de Emergencia es el ex intendente Pablo Caram. Del Departamento de Prensa de Radio Cuarén informó Eduardo Ribeiro para el Gran Circuito Cori.
6: Gracias, Eduardo. En otros temas, en Soriano, la Junta Departamental autorizó a la Intendencia otorgar al cantante Matías Valdés una vivienda en comodato en Palmar durante 15 años. A cambio, el artista entregará $5,000 y realizará un espectáculo en Palmar durante ese periodo. Vamos a ampliar la información con el colega Aníbal Silva.
19: Bueno, gran revuelo ha causado en el departamento de Soriano la entrega en comodato por 15 años de una casa de Palmar, de que pertenece a la Intendencia de Soriano, que tiene su administración. Fueron construidas por UTE cuando se construyó la represa. El cantante Matías Valdés va a recibir una casa en comodato en el balneario Palmar luego de obtener la aprobación de la Junta Departamental de Soriano. A cambio, el artista tendrá que dar $5,000 y un show en la localidad.

0: concedió la anuencia de la Intendencia de Soriano para otorgar en comodato la unidad B11 del complejo habitacional de Palmar a favor del señor Matías Valdés por un plazo de 15 años y a un costo de $5,000 americanos. Como parte del comodato, se deberá realizar un espectáculo en la localidad de Palmar, indica el comunicado de la Junta Departamental de Soriano. El Frente Amplio no acompañó la iniciativa. El cantante fundamentó su solicitud en su trayectoria artística y que su permanencia allí podría contribuir al desarrollo artístico, cultural y turístico de la zona. El edil del Frente Amplio, Damián Alonso, dijo que un solo espectáculo en 15 años no es un aporte de relevancia para Palmar. Estamos hablando de prácticamente unos 1,000 pesos por mes. Es algo irrisorio, dijo, y se va a realizar un pedido de informes para saber en qué situación están las otras casas de la Intendencia en Palmar. Este ha sido un informe de Aníbal Silva, de Perfiles UI Multimedios, para Radio Monte Carlo.
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1: 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En Informativo Cori llegan noticias del sector agropecuario.
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5: Martín Olaverri, buenas tardes.
6: Vamos a hablar del plan que lleva adelante el Ministerio de Ambiente para el reciclado de envases y materiales de envasado, el denominado Plan Vale, que plantea un financiamiento incluso de $50 millones, donde las empresas van a ser garantía del mismo de este crédito que se va a tomar. Preocupación por este asunto, hay empresas que entienden que está comprometida la viabilidad incluso de las mismas. Conversábamos sobre el tema con el doctor Gabriel del Piazo, socio del estudio del Piazo, que está representando a empresas que incluso no descartan llevar adelante una demanda contra el Estado por este tema.
7: El problema se empieza a generar cuando hace unos años el Ministerio de Ambiente resuelve aumentar las metas de recuperación y de valorización de los envases. Y entonces exige al administrador del Plan Vale un rediseño del plan para alcanzar esas nuevas metas de recuperación. El administrador del Plan Vale hace ese rediseño, incluso celebra preacuerdos con empresas para construir una nueva planta de reciclaje, para tener un sistema de retorno de envases de bebidas, un preacuerdo con instituciones financieras para sacar un préstamo de $50 millones para financiar todo esto. El Ministerio de Ambiente aprueba este nuevo plan. Y el problema es que todo esto se dio sin participación y sin conocimiento de las pequeñas y medianas empresas que estaban y están adheridas a este plan. Entonces ahora, cuando ya está todo aprobado y preacordado, llega una intimación a las empresas adheridas al plan exigiendo que firmen un contrato de readhesión al plan con un plazo, el plazo actual es hasta el 7 de octubre, hasta la semana que viene.
6: Una semana.
7: Sí, dieron 30 días, esto llegó el 7 de septiembre, para firmar un contrato de readhesión al plan que bueno, entendemos que tiene condiciones que además de ser muy onerosas para las empresas, sobre todo para las pequeñas y medianas empresas, entendemos que tiene condiciones que son ilegítimas por abusivas y violatorias de las normas de defensa de la competencia. Pero además, en paralelo, el Ministerio de Ambiente dice, bueno, voy a salir a fiscalizar. Entonces, el que no esté readherido a estas condiciones se ve en la encrucijada, así lo llamaría, de que, bueno, si no firmo, me quedo sin trabajar. Y si firmo, quedo atado por un plazo de 15 años, ahora te contaré un poco las condiciones, bajo estas condiciones que son bastante, bastante bravas.
6: ¿Cuáles son las condiciones, Gabriel?
7: Te cuento un poco las condiciones. Porque para mí, Martín, y esto lo quiero enfatizar, esto es lo central. Nadie está en contra del reciclaje ni de que los que introducen envases al mercado tengan que estar adheridos a un plan de residuos. Las empresas están adheridas y vienen cumpliendo. Lo que se cuestiona son estas condiciones de este contrato de adhesión que el Plan Vale está exigiendo firmar a las empresas para seguir trabajando. Esto es firmar o cerrar.
6: Escuchábamos al doctor Gabriel Del Piazzo, socio del estudio Del Piazzo Abogados. Para Informativo Cori y Radio Monte Carlo, informó Martín Olaverri.
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8: Bueno, participamos en la edición noticiosa del miércoles 30 de septiembre de 2026.
5: Informativistas Javier Toledo y Gustavo Arregui.
8: En exteriores Viviana Bermúdez.
5: Sala de redacción Ivana Vázquez y Rodrigo Lozano.
8: En el deporte Daniel Alonso.
5: Agro Martín Olaverri.
8: Responsabilidad Argentina Claudio Cardoso.
5: Servicios Internacionales Agencia DPA.
8: Operador Hernán Devoto.
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De internet. A todos un gran abrazo en esta oportunidad, deseando que Dios les esté fortaleciendo, bendiciendo, guiando, orientando. Y por eso, queridos amigos, más allá de la fe que usted practique, más allá de la ideología o filosofía, vale la pena detenerse delante de la verdad y meditar. Todo ser humano debemos de entender que transitamos un camino difícil en el planeta, en la vida, en esta vida terrenal. Vivimos en un sistema social complejo y complicado que muchas veces, creyendo aún que hacemos lo que queremos, estamos siendo inspirados o mejor dicho, influenciados por el medio, y eso nos va llevando al desgaste, al deterioro, paulatinamente, hasta consecuencias que luego se ven como el estrés, la ansiedad, la depresión y otras realidades, cuando el medio que nos rodea, el mundo en el que nos encontramos, nos quiere conducir, nos quiere guiar, nos quiere imponer su mentalidad. Amigos míos, en esta oportunidad agradecemos a Dios el poder estar llegando hasta donde tú estás, hasta tu oído, y luego rogamos que el Espíritu de Dios sea quien te convenza de su verdad. Podemos muchas veces tener distintos puntos de observación ante un tema, pero algo es indudable: la verdad siempre va a prevalecer. Y ya sea que estemos de acuerdo, que nos guste o no, una cosa es nuestros deseos, sentimientos, ideas y pensamientos, y una vez más, vuelvo a decir, es la verdad. Muchas veces, por influencias, como decía, del medio en que vivimos, no estamos de acuerdo con algo, pensamos que sería mejor de otra forma, pero la verdad siempre se impone y la verdad trae algo maravilloso a la vida del ser humano. Lo dijo el Señor Jesús: si permanecemos en sus palabras, conoceremos la verdad. Y la verdad, nada más ni nada menos, nos hace libres, libres. Y hoy hay casi que un romance en la palabra libertad y muchas veces no nos damos cuenta que la estamos usando mal. Usamos la libertad en realidad para terminar siendo cautivos de nuestros deseos, de nuestros sentimientos y peor aún de las influencias que nos rodean. Quisiera comentarles en esta oportunidad, el apóstol Pablo hace una mención muy especial sobre ese gran tesoro que todo ser humano tiene: tiempo, 24 horas al día. Y lo hemos dicho en otras oportunidades, y podríamos decir, la vida terrenal, el tiempo, es algo mucho más valioso e importante de lo que consideramos. El tiempo, aquí en esta vida terrenal, es igual para pobres, ricos, para instruidos, para ingenuos, es igual, son 24 horas al día para todos. Y no se puede guardar, ni se puede transferir a otra persona. Es tiempo. Y mirando la vida terrenal, que tiene un tiempo de fin, de culminar, ¿verdad? Mirando la vida terrenal, entendemos algo. Es como una tarjeta de débito. Dios te cargó una cantidad de días de 24 horas. Y vamos descontando día a día. Ahora, como es un recurso, es un capital, es un beneficio, vale la pena mirar cómo lo invertimos. El apóstol Pablo dice, inspirado por el Espíritu Santo, y debemos de recordar siempre que cuando mencionamos un escritor bíblico, sea un profeta, un apóstol, si decimos el apóstol Pablo, dice el apóstol Pedro, si decimos Isaías, dice, mirando cuando Dios los envía a escribir, los inspira a decirnos algo, debemos de entender siempre el autor de las escrituras es el Espíritu Santo. Ellos son los escritores, pero el que dijo en realidad
Recuerdo textos de Apocalipsis, en varias oportunidades el libro de Apocalipsis dice de esta manera, allí donde el Señor le hablaba a Juan para que Juan escribiera, y Juan escribe el Apocalipsis, pero es el

Señor, el que le habla dice, oí lo que el Espíritu dice a la iglesia. Bien, dice el apóstol Pablo, inspirado por el Espíritu Santo. Miren pues con diligencia cómo andan, no como necio, sino como sabio, aprovechando bien el tiempo, porque los días son malos. Por tanto, no sean insensatos, sino entendidos de cuál es la voluntad del Señor. Dios te dio un capital para que lo inviertas, para que cada día saques el mayor provecho. Dios te dio ese capital y te da la orientación y el conocimiento. Hoy, vuelvo a decir, hay un montón de ideas que están metiendo a la humanidad en un letargo, en un aburrimiento. Hoy es fácil encontrar personas aburridas, distraídas, perdiendo el tiempo. Acá él decía que seamos diligentes, invierta su tiempo. Luego él dice que si no tomamos atención de esto, somos necios. Y necio es aquel que recibe una información y no la usa. La necedad no es lo mismo que la ignorancia. De alguna manera, todos ignoramos algo, nos falta siempre aprender algo, y eso es lo que nos hace ignorantes de ciertos temas que no conocemos, no dominamos. Pero una vez que uno recibe una información, hay que parar para razonar, meditar, pensar y tomar nuevas decisiones. Y el apóstol Pablo, inspirado por el Espíritu de Dios, nos decía que seamos diligentes. Que el tiempo hay que aprovecharlo, sacarle la rentabilidad máxima, incluyendo obviamente horas de descanso para tener una vida saludable, pero en los momentos de actividad sacarle el mayor rendimiento, aprovechando bien el tiempo porque los días son malos. Y hablemos un poco de lo malo que estamos en el tiempo de hoy. Hoy estamos entrando. Ya hemos entrado, el mundo está, recordemos que el apóstol Pedro hablaba una vez más, inspirado por el Espíritu Santo, recordando las palabras del profeta Joel, inspirado por el Espíritu Santo, que entrábamos en los días postreros, la última etapa de la humanidad, después de los imperios, después del Imperio Romano, después de los griegos, de Egipto. Hoy vivimos una etapa en donde hubieron todavía monarquías, luego empezamos este tiempo de democracias y dictaduras como sistemas de gobiernos, y todo el sistema económico, todo el sistema, ¿cómo decirlo?, financiero, el sistema materialista, por el cual nos conducimos y nos manejamos, es la última etapa del mundo como está. Y hay una gran promesa que algunos se pueden burlar, pero viene a continuación la segunda venida de Cristo, donde Él gobernará toda la tierra. Y cuando te lo digo así puede parecer una fantasía, quizás hasta te estés riendo, pero te cuento que, sin entenderlo bien, muchas religiones y filosofías hablan de una nueva era, y hay una gran confusión allí, no entendiendo que la nueva etapa que viene, la nueva dispensación que vamos a tener, es el gobierno de Cristo aquí en la tierra. Muchos se preguntan, ¿por qué, si existe Dios, hay tanta cosa mala? Porque hoy vivimos un tiempo de libertad y decisiones, en donde la influencia del mal está suelta en la tierra y a veces nos seduce y nos gusta hasta, como en el Edén. La serpiente era astuta y sedujo la mentalidad de los primeros humanos. Y hoy vivimos, y el apóstol Pablo menciona el Dios de este mundo, el príncipe de las potestades del aire. Jesús dijo, el príncipe de este mundo, que nada que ver tiene conmigo. ¿Y a qué nos referimos con esto? A un poder, llamémosle así, y no hagamos nada místico, ningún mito, un poder egoísta, materialista, destructivo, que entusiasma a la mente humana y nos lleva al error. Nos seduce, nos lleva a lo que comúnmente uno escucha como tentación de cometer algo que no debemos, pero que nos gusta, y luego pagamos tristemente las consecuencias.
Y si miramos siempre de una consecuencia triste y dolorosa, hubo una acción o una decisión equivocada de una o de otra parte. Amigos, el mal convive con nosotros y nosotros somos los que podemos cerrarle espacios o darle libertad. Eso nos enseña Dios. Ahora bien, le damos libertad, hacemos lo que queremos, el mal impera y después nos quejamos a Dios. Pero esta etapa viene mostrando datos que está por concluir. El final de los tiempos, como se dice comúnmente. El fin del mundo, como dicen otros. Pero no es que el planeta va a desaparecer. El fin del sistema humano que vivimos hoy. En donde los sistemas de gobierno, los sistemas económicos, bursátiles, bancarios, la forma de vida que tenemos hoy, las filosofías de vida que tenemos hoy, desaparecerán y comenzarán una nueva, justa, limpia para la humanidad. En el medio hay una pequeña confusión. La Escritura habla de una gran tribulación, hablan de esa mentalidad conocida como el anticristo, y ese pequeño, llamarle así, pantallazo del mal va a confundir a muchos y dirán, comenzó la nueva era. No, aún no. Sí, comenzó el nuevo milenio, el nuevo reino. No, aún no. Es un engaño que durará muy poquito y luego sí viene lo verdadero. Pero hablemos de lo que podemos ir haciendo hoy en día contra el mal y cómo el mal se filtra. Pero vamos a un pequeño corte para escuchar un tema musical y volvemos enseguidita con la segunda parte de Impactos, programa de la Iglesia del Evangelio Cuadrangular. 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Nos vemos, perdón,

Segunda parte del programa del día de hoy, Impactos, programa de la Iglesia del Evangelio Cuadrangular, a través de las ondas amigas de CW155 Radio Sarandí del Yí, también www.radiosarandidelyí.com.uy y también aquellos amigos que nos están siguiendo por Canal Más en toda la redondez de la Tierra. Amigos, quiero una vez más seguir compartiendo con ustedes los pensamientos que deberíamos de tener en este tiempo, rodeados de tanta influencia, de un sistema que nos está confundiendo y nos hace ver equivocaciones como aciertos. Decía el profeta, vendrán días que llamarán a lo bueno malo y a lo malo bueno, y creo que todos sabemos que eso está pasando ahora. Que los sistemas de ideas, políticas, ideologías, filosofías, nos están confundiendo. Pero Dios le dio capacidad de razonamiento al ser humano. Pues vamos a usarla, por favor, y meditemos y tomemos decisiones. No dejemos que nuestras decisiones sean la pura influencia del medio que nos rodea. Dice Isaías, capítulo 1, versículo 16. Lávense y límpiense, quiten la maldad de vuestras obras de delante de mis ojos, dejen de hacer lo malo, aprendan a hacer el bien, busquen el juicio, rectitud al agravio, haced justicia al huérfano, amparen a la viuda. Venid luego, dice el Señor, y estemos a cuenta. Si vuestros errores, pecados, fuesen como la grana, como la nieve serán emblanquecidos, si fuesen rojo como el carmesí, vendrán a ser como blanca lana. Si querés y oís, comerás el bien de la tierra. Si no querés y sos rebelde, serás consumido a espada, porque la boca del Señor lo ha dicho. Esta espada, quiero aclarar, es la adversidad que decía hoy nos rodea. Quiero aclarar un poquito, si bien es bastante obvio, y borrar la idea o desmantelar la idea de algo religioso. Muchas veces usamos oímos la palabra pecado y pensamos en un religioso, en una cosa rara. La palabra pecado la podemos traducir como equivoco, error, no acertar. Es eso, errarle al camino. Dios trazó un camino para la humanidad, nosotros andamos caminando por cualquier lado. Ahora, ¿cuál es el tema importante de esto y por qué vale la pena pensar en él? No es para que te sientas incómodo, no es brindar la imagen de un santulón que no tiene nada de santulón, no. Es el hecho de que vivimos en una sociedad que nos impulsa a tomar decisiones equivocadas, a cometer errores por el beneficio del placer o de la economía o de lo que fuese. Y nos equivocamos y a veces nos tornamos mentirosos, engañadores, estafamos, mentimos, codiciamos lo ajeno, tenemos envidia, tenemos celo, manifestamos violencia. Cometemos ciertas corrupciones o inmoralidades y nos justificamos diciendo todos lo hacen. El tema no es ese y no quiero que esto sea un motivo, vuelvo a decir, de sentirnos religiosos santulones. No, no se trata de

eso. Se trata del hecho que esas decisiones que este mundo inspira, o mejor dicho, presiona en nuestra mente, nos influye en lo cotidiano, a equivocarnos, traen a nosotros el egoísmo, me olvidé, el materialismo, traen en nosotros consecuencias. ¿Por qué sufre tanto la humanidad? Porque no estamos tomando buenas decisiones. Porque nos parece que oír el consejo de Dios o enseñarlo es antiguo. Porque nos parece que tenemos ideas brillantes. El mundo hace años viene creyendo que tiene ideas brillantes. Y bueno, en la ciencia hemos llegado tal vez a la luna y tenemos satélites, pero como vida humana, como familia y como sociedad, vamos hacia el caos. Algo salió mal. Amigos, amigas, es bueno que lo pensemos de nuevo. Y Dios dice que paremos y nos limpiemos, que decidamos: no quiero mentir, no quiero robar, no te quiero estafar. No quiero andar lleno de ira, de rabia, deseos de vengarme. Quiero liberarme de todo eso y ser feliz, porque los días son malos. Y el capital que tengo, no sé cuándo se acabará. Y el capital que tengo es tiempo. El dinero va y viene. Se hace, se pierde, se gana de nuevo. La salud también, estás enfermo, te internan, te recuperás, estás saludable. Pero el tiempo se fue, se fue, se fue, se fue y se fue. Aprovechemos bien el tiempo. Tal vez nos quede poco, no sabemos. Aprovechemos bien el tiempo. Limpiémonos del egoísmo, de la envidia, del celo, de la maldad, de la violencia, de la codicia. Saquemos eso de la cabeza por un momento, de la lujuria, de la inmoralidad, de lo corrupto. Saquemos eso de la mente. ¿Para qué? Dice que Dios se encarga, si uno toma la decisión, de borrar todo lo malo que hay en nosotros. Que si tuviéramos como salpicados de sangre, imagínate, todo rojo, Él nos deja blancos de nuevo, nos limpia. Esa es la obra de la cruz, por eso existió una obra redentora en aquella cruz. Por eso la humanidad tiene que ser consciente, esto no es religión, esto es obrar de Dios, esto no es religión, esto es la redención, el rescate que Dios le dio a la humanidad. Querido amigo, podemos decidir seguir siendo necios. Dios nos dio libertad, pero se te va la vida, se te va el tiempo. No dejes para mañana, no dejes. Yo no sé si mañana estaré pisando esta tierra o ya no. Aprovechemos bien el tiempo, cambiemos, busquemos la intimidad de nuevo con Dios para que Él limpie. ¿Cuántas personas hoy viven en depresión por la culpa de lo que hicieron con sus padres, con sus cónyuges o a sus hijos? Y hoy son víctimas de remordimiento. No le damos importancia a eso. Pero cuando visitamos algo en el lecho de muerte, a alguien, perdón, cuando visitamos a una persona en su lecho de muerte, él nunca te va a decir: qué lástima que no me pude comprar el cero kilómetro, cambiar el auto, qué lástima que no me pude comprar el Rolex de oro. No, no te va a decir eso. O el último celular, no. Él te va a decir que se arrepiente del trato que le dio tal vez a su cónyuge, a sus padres, que fue ingrato. Ahí llega una cuenta muy amarga y no pensamos hasta que llega. Eso todo se puede saldar antes y tener una vida plena y feliz, y luego despedirnos de este tiempo hacia la eternidad con paz y alegría. Y cuidado, que a la gente no le gusta hablar de la eternidad. Todos vamos para ahí. Depende si subimos o si caemos, pero todos vamos a cruzar esa puerta. Atento. No hay nadie de piedra que quede, y aún la piedra se pulveriza, ¿no? Entonces, amigos, vale la pena aprovechar bien el tiempo. Amigos, vale la pena reflexionar. Dios quiere lo bueno para vos. Y aún los desastres que hemos hecho con nuestra vida, Él los elimina para darnos nueva oportunidad de empezar de cero. Él quita la culpa, la amargura, la depresión, el trauma. Hoy muchas personas no lo dicen porque el orgullo es un veneno que consume a la humanidad rápidamente, pero por el ego, muchos no te cuentan que tienen frustración y amargura por la culpa que te llevan dentro. No quieren hablar de ella, te dicen: esto es personal, esto es solo mío, solo tuyo, pero te está matando si no lo sacas. Busca al Señor tu Dios y cuéntale que sientes remordimiento, que sientes culpa, y que Él se lleve eso. Las personas llegan a tristísimas decisiones.

en consecuencia tener una culpa escondida. Decisiones que se tomaron en la adolescencia, en la juventud, que hubo un costo tal vez de vidas, hubo un costo sentimental muy alto. Y hoy está el trauma, está el dolor, la amargura, el recuerdo. Fechas que marcan lágrimas en el rostro de las personas. Volvamos a pensar. Tenemos la libertad de tomar decisiones. Y Dios te invita y te dice, en el mundo está la maldad. ¿Qué es en realidad esto de la maldad? ¿Sabes qué es? No nos damos cuenta, pero somos seducidos a equivocarnos. No nos gusta reconocer porque creemos que somos dueños y amos absolutos de nuestro pensamiento. Mentira. Más de la mitad de lo que hacemos es influencia externa. Y cuando nos equivocamos, cuando cometemos errores, cuando hacemos cosas mal, muchas veces ni cuenta nos damos. Pero a partir de ahí se germina una semilla de espina, de dolor. ¿Y cuál es la gran lucha contra el mal? No es ser religiosos santulones. El tema es equivocarse cuesta mucho dolor. Podés tomar la decisión que quieras, pero la consecuencia no la vas a poder cambiar. Y muchas personas por las decisiones que toman y dicen golpeándose el pecho hago lo que quiero, hoy sufren amargamente. Porque esa es la función del mal, destruir al ser humano. Mis amigos, vamos a un corte más, un tema musical. Y volvemos enseguida con la tercera y última parte del programa del día de hoy, Impactos, programa de la Iglesia del Evangelio Cuadrangular.

Y bien, amigos, continuando con la tercera y última parte del programa del día de hoy, Impactos, programa de la Iglesia del Evangelio Cuadrangular, compartiendo contigo siempre un pantallazo, aunque sea muy breve, pero de lo original, de lo verdadero, de lo que necesitamos descubrir para la toma de decisiones sobre nuestra vida. Entender que gran parte del resultado de tu vida es las decisiones que tome. Obviamente, hay un plan de Dios contigo y conmigo que lo debemos de descubrir. Hay adversidades, hay luchas y pruebas, pero los resultados tendrán mucho que ver con tus decisiones. Por esa razón, Dios nos dio un mensaje. Nunca nos dio una religión. Nos dio una palabra. Y luego esa palabra se hizo humano, de igual a igual con nosotros. Dice el apóstol Juan, el verbo, dice él, inspirado por el Espíritu Santo, como venimos diciendo, el verbo se hizo carne. O sea, el mensaje ha cobrado vida entre nosotros. La deidad ha descendido en un cuerpo humano. El Dios creador, porque la Escritura dice que por él fueron todas las cosas creadas. El Dios creador está entre nosotros. Entonces, primero, pensemos un momento. Hoy día es prácticamente imposible negar a Dios. Porque cuando miramos la creación, cuando miramos cada detalle que nos rodea, hay que estar un poco más que loco para decir que Dios no existe y que todo es una casualidad y evolución. Amigos, la creación nos dice algo. Escuchaba un comentario de un anciano. Si vos llegas a una isla desierta y encontrás una cabañita, es obvio, obvio que hubo alguien antes que tú. Porque no van a caer los palos con un viento y se va a formar una cabaña. Hay diseño, hay inteligencia, hay mano de obra. Hay una cabaña. Si tú vas por un desierto y de repente te encuentras un aparato, puede ser un par de lentes, un celular, sabes que eso no es obra de la casualidad. Alguien pasó por ahí antes que tú. Y cuando tú miras un universo con constantes insólitamente increíbles que se mantienen para que todo sea posible, que la velocidad de la luz, la expansión del universo, la gravedad, todo son cosas perfectamente diseñadas para que la vida sea posible. No, esto no es obra de la casualidad. Alguien lo hizo. Y ahí, hoy muchas personas, después de haber confesado el ateísmo, entienden que es muy difícil creer en que no hay Dios. Es imposible. Y creen en Dios. Y se convierten en deístas. Creen en la existencia de Dios. Pero no han llegado muchos a entender que la única forma en que Dios preparó la humanidad y luego se presentó a ella, porque la humanidad fue creada por una causa, no por un casual, no fue un experimento de Dios. Dios la creó a vos y a mí, con capacidades que otras criaturas no tienen. El razonamiento, la conciencia. Para mantener un vínculo con esa creación. Y Dios se presenta a esa humanidad. Envía un mensaje a través de los profetas, preparando. Se presenta y nos enseña a caminar con Él. Y por eso es que Jesús,

no es un líder religioso. Jesús no es el líder o el fundador de un sistema religioso como todo el mundo lo quiere creer y decir porque suena agradable a lo humano, lo doblamos para todos lados. ¡No! Jesús es la manifestación de Dios entre nosotros, es Dios con nosotros. Y Dios dijo, para hablar con ustedes y mostrarme a ustedes, me voy a hacer igual a ustedes. Eso es el Hijo. Eso es Dios en carne, eso es el Verbo hecho carne, eso es el mediador. Dios en un cuerpo físico es el mediador entre Dios eterno y los hombres. Y hoy es imposible. Hay que ser más que necio, porque no se puede comprobar ni negar la existencia. No podemos debatir de eso ahora porque no nos daría el tiempo, pero la existencia de Jesús. El Jesús histórico es real y las pruebas que él deja muestran que no es un ser humano común. Amigos míos, es bueno parar y pensar. No pierdas más el tiempo. Anda como una persona sabia. Entiende que Dios está ahí con un plan y que ciertamente a veces las cosas no han salido bien porque hemos tomado decisiones equivocadas, porque como decíamos hoy, hay una pesada influencia en hacer lo malo. Parece que lo malo es lindo, es divertido y en su presentación lo es. Toda maldad tiene algo lindo, gracioso o tentador. Pero nos olvidamos que como algunas bebidas refrescantes endulzadas con algunos productos, después que sentimos el dulzor viene el retrogusto amargo. Y de la misma manera, después que disfrutamos de alguna injusticia, viene el profundo dolor y amargura. Después que tomamos una decisión equivocada, guiado por nuestros impulsos de salir fácil y no ser responsables de algo, viene el dolor. Muchas veces tenemos la oportunidad de que si ha ocurrido un accidente, nos lavemos las manos o tomemos una salida fácil, rápida. Te dolerá, lamentablemente. El mundo ha sido diseñado para que vivamos bajo la inspiración de Dios, no la influencia de este medio que nos rodea. Si tú vives tu vida terrenal bajo la inspiración de Dios, habrán momentos de luchas, de batallas, pero nunca estarás solo y nunca se acabarán las soluciones. Hay una voz que obviamente Dios la inspiró y estaba en una cárcel romana y dijo, todo lo puedo en Cristo que me fortalece. No lo dijo desde un palacio disfrutando de placeres, lo dijo de un lugar muy oscuro y difícil. Pero Dios siempre está en todas partes para llevarnos al propósito que Él tiene con nosotros. Y eso nos permite entender, la vida es buena y vale la pena pelear cada día. Seamos humildes, en primer lugar para reconocer que somos seres dependientes. Imagina por un momento que Dios retire el oxígeno de la atmósfera. Imagina por un momento que la presión atmosférica se desregule y presione más. Imagina por un momento que la velocidad de la Tierra aumente. O nos acerquemos un poquitititito hacia el Sol o nos alejemos. Todo terminaría. Pero hay alguien que está cuidando de eso y no pensamos. Hay alguien que está manteniendo las constantes, que constantemente todo esté en su perfecto equilibrio. Y nos seguimos quejando. Y buscamos argumentos pobres, tontos, y perdone mi expresión, argumentos estúpidos para tratar de negar a Dios por una razón muy fácil. ¿Por qué tanto tema y tanto bombo con el ateísmo? Por una razón sencilla, te lavas las manos y no sos responsable de nada. Pero dolerá, dolerá. Y por eso vemos que la idea de no creer en nada o decir sí creo pero a mi manera abunda. Pero también el dolor abunda, el caos aumenta. Y solo te digo, tenemos oportunidad, cada uno individualmente, de ir cambiando, tomando decisiones. Y nadie puede tomar la decisión por otro. Es personal. Tu relacionamiento, y quiero cerrar con esto, tu relacionamiento con Dios es personal. Y la única forma que tenés de conocer a Dios es observando las Escrituras. Y te vas a encontrar algo allí, a Dios hombre, a Dios manifestado en carne, a Dios Jesucristo, como la persona, no como la religión, ni el fundador de una religión. Las religiones perturban,
como la persona que quiere acercarse a tu vida, entrar en tu vida para caminar todos los días contigo y hacer la diferencia. Aprovecha bien el tiempo. Los días son malos. La decisión es tuya. Pero aprovecha. Piénsalo, por favor. No pierdas más. No sufras más. No sigas en esa nebulosa que no tenés certeza de qué pasará. Ay, no te olvides. No sabemos cuándo nos vamos de acá. Lo bueno sería saber hacia dónde. Y por más que te rías y te burles de eso, nuestra ignorancia, nuestra necedad, nuestra ingenuidad o nuestra rebeldía no borran la realidad. Hay una realidad, hay una eternidad. Y qué triste será que cuando alguien descubra que la parte humana que siente, ese es el alma, el cuerpo en realidad no siente. Aunque alguien te diga amo con todo el corazón, es tu alma. El corazón es materia, vuelve a la tierra, es un órgano más que entra en proceso de putrefacción. El cerebro también es el alma que habita en nosotros, la que andará allí por el cerebro y por todo nuestro ser. Pero vos sos un alma que siente, que tiene emociones, que tiene pasiones, que tiene sentimientos, razonamiento y conciencia. Eso no se muere. Llámalo así, es la energía del ser humano que se está alimentando de conocimiento y no muere, no muere. Es como hoy decimos, está en la nube. Bueno, está en el alma, el sentir nuestro. Y el dolor, el sufrimiento, el placer, todo eso está en el alma. Por eso Cristo Jesús, Dios hombre, vino a salvar tu alma. Y qué triste, decía, el día que descubramos que el alma abandona el cuerpo. Y el cuerpo ya no siente más, se muere y descansa. Y se vuelve polvo, tierra. Pero el alma sigue sintiendo, pero ahora entra en un corredor y no sabemos para qué puerta. Y ahí descubrir, sigo sintiendo, pero ¿qué es lo que sientes? ¿Alegría y placer o tortura, dolor y sufrimiento? Pensalo, porque eso es muy real, analízalo por favor, porque después va a ser tarde. Que Dios le bendiga grandemente. La intención nunca es sembrar miedo, pánico ni fanatismo, sino que abramos los ojos, que hay una realidad y que vale la pena vivir cada día, aprovechar el capital de horas que tenemos y prepararnos, porque seguiremos, no termina acá la historia, seguiremos en la eternidad, es real. Analízalo, después puedes criticar, pero tómate un tiempo para analizarlo. Dios bendiga grandemente a la audiencia de CW155 Radio Sarandí del Chi. También los que nos están escuchando en sus dispositivos por www.radiosarandidelchi.com.uy y los amigos que nos están escuchando desde a través de sus dispositivos, televisores, etcétera, por Canal Más. A todos, muchísimas gracias. Dios les bendiga y nos reencontramos próximo miércoles con un programa similar a este. Bendiciones.

0: quiero pedir un aplauso muy grande para una de las voces más nuevas y más impresionantes de la música argentina, Valentino Merlo. Te quiero,
1: muchas
0: amigo.
1: Gracias. Wow.
0: Y un aplauso muy, pero muy grande para uno de los productores más importantes de toda Latinoamérica y del mundo, para el señor Vivo en allá arriba, que lo queremos mucho.
1: ¡Qué fachero ahí el rey! Muchas gracias.
0: Gracias, Valen.
1: Dios lo bendiga.
0: Gracias, Vivo.

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0: una mujer chaqueña que tiene mucha paciencia, aunque no coma 10 días, total es de resistencia.
1: ¡Allá va!

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0: 7% en el gasoil para octubre.
1: De esta manera, a partir de la próxima medianoche, la nafta super pasará a valer 90 pesos con 45 por litro. El gasoil 50S costará 62 pesos con 79 el litro, mientras que el supergas se mantiene en 93 pesos con 56 por kilogramo, por lo cual la garrafa de 13 kilos continúa en 1.216 pesos.
0: Se encaminaron las negociaciones en el marco del conflicto portuario y es inminente la firma de un nuevo convenio colectivo.
1: La empresa y el sindicato aceptaron la última propuesta que les presentó el gobierno, por lo cual ahora el Poder Ejecutivo trabaja para incluir los tres puntos claves en el acuerdo.
0: Casi la mitad de los trabajadores de fábricas nacionales de cerveza de minas serán trasladados a la planta de Montevideo.
1: Se trata de 29 empleados que pasarán a cumplir tareas en la capital del país, mientras que algunos acordaron una indemnización con la empresa.

0: En el entorno de los 215 millones de dólares, donde el presidente de la República, Yamandú Orsi, destacó la calidad del agua por encima de la cantidad.
1: Un hombre de 47 años de edad falleció tras despitar la moto que conducía por ruta 49 a la altura del kilómetro 9200 en la zona rural de Los Cerrillos, en el departamento de Canelones.
0: La Policía Federal brasileña incautó el celular del alcalde de Aceguá en el marco de la investigación por una estructura financiera clandestina para cambio paralelo y remesas informales.
1: En el deporte, Peñarol y Montevideo City Torque están jugando a esta hora en el Estadio Centenario, donde el Aurinegro está venciendo a los citadinos por 1-0.
0: Los ciudadanos lideran el torneo corto, al tiempo que el carbonero encabeza la tabla acumulada.
1: Por la Copa AUF Uruguay, Plaza Colonia venció a Defensor Sporting por 1-0 en el Francini, mientras que Cerro Largo se impuso a Rentistas por la mínima en el Estadio Villa de Melo.
0: Albion cesó al entrenador Federico Nieves, quien perdió 8 partidos y está en zona de descenso.
1: El jugador de la selección uruguaya, Brian Rodríguez, quedó desafectado del plantel luego de que no le permitieran la entrada a India por quedarse sin hojas en el pasaporte.
0: Cristiano Ronaldo abandonó la concentración de su selección Portugal luego de las declaraciones del entrenador Jorge Jesús, que lo dejó al margen de ambos partidos de esta fecha de la Liga de las Naciones.
1: En el panorama internacional se destaca que el primer ministro israelí, Benjamín Netanyahu, aseguró en las últimas horas que uno de los pilotos del vuelo del Fly Dubai, que tuvo que aterrizar de emergencia tras desviarse de la ruta original que cubría las ciudades de Abu Dhabi y Tel Aviv, intentó estrellar el avión.
0: La OTAN confirmó que las autoridades de Rusia han enviado un documento en el que avisan del uso de su arsenal, incluyendo armas nucleares, ante un posible ataque aliado a su territorio, a lo que el bloque militar ha respondido asegurando su carácter defensivo y que sus maniobras no suponen un riesgo para la Federación Rusa.
1: Se fresca en Montevideo, cielo claro, despejado, 12 grados, una décima la temperatura.
0: Los vientos rotan del sur a 6 kilómetros en la hora.
1: La presión atmosférica a nivel del mar es de 1011 décimas 5 hectopascales.
0: Humedad 75%.
1: La visibilidad alcanza los 15 kilómetros.
0: Para el día de mañana, Inumed pronostica tiempo fresco, con cielo algo nuboso y nuboso, con probables precipitaciones escasas, también presencia de neblinas.
1: Iniciamos el desarrollo de la información. El Poder Ejecutivo decretó un incremento del 2% en el precio de la nafta y del 7% en el del gasoil para octubre.
0: De esta manera, a partir de la medianoche, la nafta super pasará a valer 90 pesos con 45 por litro. El gasoil 50S costará 62 pesos con 79 el litro, mientras que el supergas se mantiene en 93 pesos con 56 por kilogramo, lo cual la garrafa de 13 kilos continúa en 1.216 pesos.
1: Los guarismos son inferiores a los recomendados por la unidad reguladora de servicios de energía y agua, que había propuesto un aumento del 5,5% para la nafta y del 37% para el gasoil.
0: Los precios de referencia indicaban un aumento de 5 pesos por litro de nafta super y de 22 pesos por litro de gasoil 50S.
1: El gobierno entiende que se continúa con la estrategia de amortiguación frente a la volatilidad internacional, fijando precios por debajo de la referencia internacional, es lo que indica el comunicado enviado del Ministerio de Industria.
0: Se destrabó el conflicto en el puerto de Montevideo y las partes firmaron un preacuerdo para encaminar el convenio colectivo.
1: La empresa y el sindicato aceptaron la última propuesta que les presentó el gobierno, por lo cual ahora el Poder Ejecutivo trabaja para incluir los 3 puntos claves en el convenio.
0: El ministro de Trabajo, Juan Castillo, detalló dónde estaban las diferencias principales y explicó de qué manera se incluirán en el acuerdo.
1: Destacó el secretario de Estado que la duración de este convenio es a 5 años.
2: El conflicto estaba puesto en extremos, en sectores totalmente distintos, lo que planteaba la empresa y lo que planteaba el sindicato. Hicimos una propuesta que ayudara, que contribuyera. Eso generó 3 días consecutivos de discusión. Bueno, cuando terminó la reunión de ayer, nos dieron pista por dónde podía pasar una mejora en la propuesta, que se trataba de solamente eso, propuesta de acercamiento, siempre es mejorable y la mejoraron los propios actores. Hoy acercamos esa propuesta y ahí contiene específicamente sobre el tema de los jornales, un acuerdo en cuanto a que sean 21 jornales aprobados a partir del 1 de enero del 27, una evaluación a partir de octubre del 27 para después de ver los jornales cuál es el tránsito que tienen para poder cambiar de categorías, el pago de una partida que se ubica en un sector medio entre lo que planteaba el sindicato y lo que ofrecía la empresa, mejor

0: Obviamente la propuesta de que había colocado la empresa y un pago a una retroactividad de tareas realizadas por algunos sectores en la terminal de contenedores. Con esto se destraba el punto que estaba enquistado y lo que hacemos a partir de mañana es empezar a redactar los contenidos del convenio colectivo.
1: ¿Qué pasa con el decreto de servicios mínimos?
0: El decreto de servicio mínimo, una vez que la Asamblea de los Trabajadores apruebe el convenio colectivo, tal como lo dijimos, deja de tener razón de ser y por lo tanto vamos a sacar una resolución en cuanto a que no existe más.
2: Eran declaraciones del ministro de Trabajo, Juan Castillo.
3: Por su parte, el presidente del sindicato de TCP, Álvaro Reinaldo, celebró la instancia y explicó los próximos pasos.
2: Añadió que el decreto establecido por el gobierno de los servicios mínimos se derogará de forma automática una vez se firme el convenio, el cual se prevé que se haga el viernes.
4: El preacuerdo se acaba de firmar, como tú le decías, y un poco cierra estos tres puntos que han sido notorios estos últimos días, que se venían discutiendo, que se venía avanzando de forma lenta, pero bueno, a través de una propuesta que apareció hoy en el Ministerio de Trabajo, por lo menos el sindicato terminó conformando y bueno, a las horas después también la empresa contestó de forma afirmativa, por eso nos convocaron hoy a firmar este preacuerdo.
5: ¿Cuáles son los próximos pasos?
4: Bueno, nosotros mañana tenemos un ejecutivo nacional que ya lo teníamos previsto, daremos la noticia ahí también para colectivizar con el resto de los compañeros y compañeras, y nos queda pasar este borrador de convenio colectivo a un formato ya de convenio colectivo para poder pasarlo a una asamblea con todos los trabajadores y trabajadoras de TCP.
6: ¿Convenio a 5 años?
4: Exactamente, sí, eso es lo que se venía acordando ya de lo último, esas cosas no han cambiado.
7: Se planteaban partidas extraordinarias para determinados sectores, ¿de qué montos son?
4: Los montos son muy variados y no están calculados, pues depende del sector que estemos hablando y depende de la cantidad de personas que estén involucrados en el sector, pero son tres sectores que estaban en este pedido de una partida excepcional que, bueno, son contemplados en esta propuesta.
5: ¿La firma de este preacuerdo es una definición de optimismo, digamos, para firmar el convenio colectivo?
4: Yo creo que sí, por eso estamos firmando hoy un preacuerdo, todos entendíamos lo largo que se estaba haciendo esto, y bueno, se alcanzó lo que se pudo alcanzar, sabemos que hay cosas que han quedado por el camino, pero bueno, es parte de la negociación.
2: De Álvaro Reinaldo.
3: Casi la mitad de los trabajadores de fábricas nacionales de cerveza de Minas serán trasladados a la planta de Montevideo.
2: Se trata de 29 empleados que pasarán a cumplir tareas en la capital del país, mientras que algunos acordaron una indemnización con la empresa y otros accedieron a la prejubilación.
3: El intendente de La Valleja, Daniel Ximénez, en diálogo con Radio Monte Carlo y Cori, confirmó el cierre, explicó el seguro de paro acordado y reconoció una problemática en el empleo a nivel departamental.
8: Se concretó el cierre, hoy me comunicaron extraoficialmente que se cerró el acuerdo de trabajador con los trabajadores. Hay 29 trabajadores que se van a desplazar de la ciudad de Minas a trabajar acá, eso es casi el 50%, otros fueron prejubilados y otros llegaron a un acuerdo con la empresa para tener tipo un seguro de paro y una indemnización de 6 meses, y bueno, eso. Aparentemente, creo que hay una instancia el próximo 2 de octubre en el Ministerio de Trabajo, pero me parece que esos van a ser los lineamientos generales del acuerdo.
5: ¿Impactada en el trabajo del departamento?
8: Impacta en un departamento donde hay problemas de trabajo, problemas laborales. Nosotros tuvimos que hacer... culminamos muchos contratos que estaban en curso porque había una desproporción con el número de funcionarios de la intendencia. No hubo más remedio que hacerlo porque el desfasaje que hay económico-financiero tiene que ver con el número de recursos humanos que tiene. Y bueno, tenemos que planificar y ordenar en forma diferente la casa para poder equilibrar los números de la intendencia que están complejos.
2: Por otra parte, el jefe comunal se refirió a la noticia que se conoció en las últimas horas también de que la JUTEP archivó la denuncia por nepotismo de la edila nacionalista Carola Viaga contra la secretaria general de la comuna de La Valleja por presunta acumulación de cargos vinculados a la familia Mazzoni.
3: El intendente Ximénez defendió la gestión de Ariana Ventos y confirmó que no hay ningún funcionario municipal con ese apellido.
2: Detalló además las prioridades de su gestión al tiempo que remarcó la necesidad de reformar la parte de recursos humanos.
8: La verdad que era algo que nosotros descontábamos iba a pasar porque no tenía ningún asidero, ninguna justificación política el plantearlo. Yo creo que fue una chicana política que se tiró para tratar de unir cosas que no existen, porque no hay ninguna persona con el apellido Mazzoni trabajando para estar en el gabinete de la intendencia. Y bueno, son cosas que pasan en la política, son las reglas de juego. Está bueno que alguien objetivo como la JUTEP lo evalúe, y yo creo que no podemos perder tiempo, no tenemos tiempo, ni debemos perder tiempo en cosas que no suman.
9: En ese sentido, ¿cuáles son las prioridades en su gestión?
8: Tenemos mucho trabajo por delante. El primer año fue muy complejo por la situación económica financiera. Se está haciendo un rediseño institucional en lo que tiene que ver sobre todo con los recursos humanos. Nuestra prioridad es ordenar la casa, modernizar la gestión, la administración, dar herramientas, sobre todo informáticas, que existen en otras intendencias que no están presentes en la gestión municipal, y sobre todo el vínculo de los nuevos trabajadores tiene que ser totalmente diferente, hacer concursos o sorteos de acuerdo a la necesidad de la intendencia y no ingresar trabajadores como se hizo en los últimos 30 años con un criterio que primaba lo electoral y después las actividades que se podían desempeñar dentro de la intendencia. Hay mucho trabajo en el cambio de la política de la gestión humana dentro de la intendencia.
2: Eran declaraciones del intendente de La Valleja, Daniel Ximénez.
3: El frigorífico Tacuarembó cesó su operativa y envió 1.300 trabajadores al seguro de paro.
2: Según se informó, la planta frenó sus operaciones por la caída y las suspensiones temporales del mercado de China debido a la detección de residuos en la carne exportada, sumado a la escasez de ganado.
3: Los operativos de la planta fueron derivados al seguro de desempleo en etapas, mientras que un grupo menor realiza tareas de mantenimiento.
2: La planta de producción de hamburguesas mantiene una actividad independiente con unas 400 personas.
3: Además, se supo que la empresa planteó un plan que incluye 150 despidos, tercerizaciones y rebajas salariales de entre 40 y 50% para trabajadores de mayor antigüedad.
2: El dirigente del sindicato del frigorífico Tacuarembó, Robert Rivas, en diálogo con Radio Monte Carlo y Cori, rechazó esta reestructura, por lo cual estudian presentar una nueva propuesta para evitar los despidos.
10: Más de 1.300 trabajadores del frigorífico Tacuarembó fueron al seguro de desempleo, a suspensión total, con el tema de la pérdida de mercado china, y en el ministerio la empresa planteó una reestructura en la planta aludiendo a temas económicos. De ahí para acá hemos tenido reuniones semanales en las cuales estamos tratando de revertir esa situación. La empresa planteó una reestructura la cual implica 150 despidos y prácticamente un 30-35% de rebaja de salario. Entonces, evidentemente que es muy traumático. Nosotros, para poder empezar una mesa de negociación, lo primero que planteamos es que se retiraran los despidos arriba de la mesa. La empresa ayer tuvimos reunión, nos contestó de que no estaba dispuesta a levantar los despidos arriba de la mesa, sí postergarlos si nosotros le arrimábamos una propuesta basado en lo que ella pretende. Volvimos a aclararle que debido a la distancia que está planteando, prácticamente queda inviable, pero vamos a analizar los números que ellos nos trajeron. Esta semana que viene tenemos reunión con INAT, vamos a convocar al compañero de Cuesta Duarte, ¿no?, para que nos den una mano para hacer un análisis económico de la situación de la industria, y ahí veremos cuál es el paso siguiente.
2: Declaraciones de Robert Rivas.
3: El presidente de la República, Yamandú Orsi, sostuvo, tras haber resuelto comprar una sola patrullera oceánica, que con el tiempo se deberá adquirir dos embarcaciones.
2: El argumento del mandatario radica en que en el caso que se realice extracción petrolera, se necesitaría conformar un sistema para llegar a las 300 millas.
3: Además, precisarán unidades más rápidas y otras que se muevan río arriba, sostuvo Orsi.
2: En otro orden, el mandatario indicó que nuestro país tiene una posición histórica acerca del tema de las Malvinas, pero que igualmente mantiene relación con todos los países, tal como lo hace con Argentina, señaló.
11: Yo igual pienso que con el tiempo van a tener que comprar dos. Cuando empiece la
12: una,
11: cuando empiece la extracción, si es que sale la extracción petrolera, con el tiempo vamos a tener que pensar más de una. Pero quizás otras auto. Necesitas llegar a las 300 millas, pero también precisas otra un poco más rápida que se mueven en la 100 y otra que se mueven en la costa y río arriba. O sea que precisamos un sistema. Por eso siempre es bueno tener dos.
12: O sea que menciona la prospección sísmica, ¿hay alguna novedad?
11: Eso se está trabajando. En realidad, más que prospección, la prospección sísmica ya se hizo desde el año 16, ya se hizo hasta acá en un 90%. Falta una partecita. Ahora lo que están planteando algunas empresas, perforación. Veremos hasta dónde llegamos.
12: Aprovecho a consultarle porque hoy temprano Lubetkin habló de una reunión que mantuvo con el canciller argentino en Nueva York y de la preocupación que surge a partir de la prospección por petróleo en las Malvinas. Habló de un tema económico ya, ¿no? De colonización. ¿Cómo lo ve? ¿Lo están trabajando? ¿Lo conversó?
11: Conversábamos con Pablo, con Kirno. Somos conscientes que Uruguay ha tenido una posición histórica con respecto al tema Malvinas. Nosotros no cambiamos nuestra posición y estamos siempre atentos a lo que nos planteen el gobierno argentino, por supuesto, teniendo las relaciones con todos los países, como también la tiene Argentina.
12: ¿Tanta preocupación por la militarización de la zona? ¿Lo están viendo ustedes como?
11: El mundo está militarizando. El mundo.
12: Pero eso del otro lado del charco.
11: ¿Eh?
12: Pero es del otro lado del charco.
11: El mundo. Estoy hablando de que América Latina es parte de una situación geopolítica compleja y hay que tener mucho cuidado.
2: Parte, el mandatario especuló que en los próximos años surgirán nuevas ideas para potabilizar agua para el área metropolitana.
3: Este comentario lo realizó al participar de la colocación de la piedra fundamental en la nueva planta de agua potable en Aguascorrientes.
2: En el lugar, Orsi indicó que el gobierno de Luis Lacalle Pou generó una propuesta a raíz de la sequía del año 2023 y que su administración la replanteó y elaboró otro proyecto, pero en la misma línea.
3: Al ser consultado sobre las críticas por la modificación del proyecto Neptuno, señaló que esta decisión se considera la mejor y que además encontró la forma para que sea viable.
11: Algunos en línea con la idea de soberanía o la idea de derecho humano al agua, y el gobierno anterior generó una propuesta o planteó una propuesta porque en el año 23 quedamos expuestos. Nosotros lo que hicimos fue reconsiderar la propuesta, replantearla, hablar con las mismas empresas, se encontró la financiación de la CAF, se hizo otro proyecto pero en la misma línea de los 200.000 metros cúbicos. O sea que, como todo en Uruguay, no se puede detener, menos este tipo de cosas. Y estoy seguro que dentro de unos años van a surgir ideas nuevas.
13: Pues aquellos que han cuestionado alguna forma del proyecto de Nazatí, que se haya modificado, que no se haga de una fuente, digamos que contraria al Santa Lucía, como ocurrió en este caso, como era el proyecto Neptuno previsto para el Río de la Plata, ¿qué se le responde?
11: Bueno, se decidió que esto es lo mejor, se encontró la forma para que técnicamente sea viable, pero como digo, yo no me niego a pensar que como el país avanza, el país se va modificando. Estoy pensando en el crecimiento, por ejemplo, del este de Maldonado. Ahí hay que pensar soluciones nuevas. Y estoy pensando que la zona de la costa de Canelones va a seguir creciendo. Yo supongo y se prevé que esto al área metropolitana le va a resolver gran parte del desafío. Ahora, hay que pensar cosas nuevas para el futuro que se viene también.
12: Bueno, sí reconocía el trabajo del gobierno anterior al iniciar eso.
11: Pero y siempre ha sido así. Quienes me conocen saben que la acumulación positiva no es un discurso, es una realidad.
2: Eran declaraciones del presidente de la República, Yamandú Orsi.
3: El presidente de la Asociación Rural, Rafael Ferber, alertó sobre el impacto de las últimas tormentas.
2: Mostró su preocupación por los vientos y granizo que se registraron en zonas específicas, tales como Durazno y Soriano, que destruyeron cascos de estancias y cosechas enteras.
14: Sí, preocupa y mucho. Tuvimos granizos muy fuertes estos días, tuvimos vientos muy fuertes en Durazno, con productores realmente afectados. Va a pasar eso, es lo que pasa, es lo que estaba previsto, ¿verdad? Tormentas con eventos extremos en zonas puntuales, y al que le toca realmente se hace muy difícil. Vamos a estar en esta situación probablemente de aquí a la mitad del año que viene, más allá de inundaciones, que eso sí las vamos a ver todos, pero puntualmente hace una semana tuviste viento en la zona de Durazno que destruyeron cascos enteros. Tuviste granizos en la zona de Soriano, en la última, donde se destruyeron cosechas enteras. Son puntuales, no son generalizadas, pero al que le toca realmente es un daño enorme, ¿no?
2: Eran declaraciones de Rafael Ferber.
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0: 12 grados.
1: Muchas gracias, Monte Carlo.
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5: Martín Olaverri, buenas noches.
6: ¿Qué tal? El gusto de saludarlos. Buenas noches. El placer de acompañarlos para repasar la información vinculada a la actividad de los agronegocios. La faena de vacunos en el año 2026, con respecto igual periodo 2025, cayó un 15%. Hoy, un número importante de frigoríficos están sin actividad. Representan aproximadamente un 50% del total de la faena, pero ya a partir del mes de octubre, de estos próximos días, van a estar retomando la actividad varias plantas frigoríficas. Conversábamos sobre este tema con el ingeniero agrónomo Rafael Tardáguila, director de Tardáguila Agromercados.
7: Bueno, a partir de mañana, primero de octubre, está retornando a la actividad frigorífico Pulsa, la planta arachana, propiedad de Minerva. Esa es la primera que vuelve, si no se tiene en cuenta que Las Piedras cerró por obras de infraestructura, abrió nuevamente y hace su última faena este próximo jueves, y ahí estará inactiva por 10 días más y estará retornando a la actividad a partir del lunes 12 de octubre. Ahí ya te dije la segunda planta. La tercera, que ya tiene fecha de retorno, es Cledinor de MBRF, que, bueno, su personal está de licencia y estará culminando su periodo de licencia el 10 de octubre. A partir de esa fecha, entonces, va a estar volviendo a la actividad, y Frigorífico San Jacinto del Grupo Urgal, que estará retomando las faenas a partir de la semana que viene, luego de haber estado 2 semanas inactiva. Las plantas de este conjunto de 6, hay 2 que todavía no tienen fecha de reapertura, que son en Durazno, BPU, uh-huh, y en Tacuarembó, Frigorífico Tacuarembó.
6: Bien, o sea que vamos a tener quizás Tacuarembó y BPU sin actividad aún definida. Hubo una instancia por BPU en estas horas en el Ministerio de Trabajo y se le transmitió allí al sindicato de BPU que no hay fecha para la reapertura, pero con estas plantas que van a reiniciar, de este 50% que paró, ¿cuánto se reinicia de actividad, Rafa, porcentualmente más o menos?
7: Bueno, recordemos que Tacuarembó es con amplitud este año la planta que más venía afanando. Ahora se le acercó Frigorífico Las Piedras, pero si sumamos BPU y Tacuarembó, ambas hasta el momento representan el 18% de la faena.
6: Escuchábamos al ingeniero agrónomo Rafael Tardáguila, director de Tardáguila Agromercados. Para Informativo Cori y Radio Monte Carlo, informó Martín Olaverri.
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5: Y en el final de esta entrega informativa les recordamos, noche fresca en Montevideo con cielo claro, despejado, 12 grados de temperatura.
8: Para la jornada de mañana, el INUMET pronostica tiempo fresco, con cielo nuboso y cubierto, precipitaciones escasas y presencia de neblinas.
5: La temperatura mínima será de 11 grados, mientras que la máxima alcanzará los 14.
8: ¿Qué sucede el día viernes? También estará fresco, con cielo algo nuboso y periodos de claro, también presencia de neblinas.
5: Participamos en esta edición noticiosa.
8: Fuimos los informativistas Ignacio Barbosa y Enzo Ferrari.
5: Producción a cargo de Gustavo Arregui y Rodrigo Lozano.
8: Agro Martino Laverde.
5: Operador Hernán Agustín Devoto.
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